0: Ahora mismo en Carrascosa del Campo tenemos 23 grados. 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
1: 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Y son las 3 de la madrugada.

0: En Carrascosa del Campo hay 22 grados.
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0: En Carrascosa del Campo hay 21 grados. 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

0: Carrascosa del Campo hay 21 grados. 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

0: Ahora tú, como yo, ¿vale? ¿Vale?
1: A ver, tú primero.
0: Vale.
1: ¿Cómo es?

0: En Carrascosa del Campo hay 21 grados. 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

0: En Carrascosa del Campo hay 20 grados. ¿Qué temperatura más agradable?
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0: En Carrascosa del Campo hay 20 grados. ¿Qué temperatura más agradable?
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0: En Carrascosa del Campo hay 19 grados. 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

0: En Carrascosa del Campo hay 18 grados. 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

0: En Carrascosa del Campo hay 18 grados. 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

0: Carrascosa del Campo hay 18 grados. 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

escuchas Campos FM de Carrascosa del Campo y son las 8 de la mañana.

¿qué tal? Muy buenos días. De lunes, ¿eh? 10 de agosto. Venga, vamos, con fuerza, con ganas. Que no va a poder con nosotros, ya te digo yo. Que lo vamos a superar con creces este lunes. Lo vamos a hacer con toda la energía del mundo. Gracias a la música. Esas canciones que tanto te gustan y que te hacen divertirte. Llámanos 925-2091-90 o envía tus mensajes de WhatsApp al 622-225529. Estamos esperando tu opinión preferencias musicales para ponerla ya mismo aquí en estos 120 minutos, dos horas que tenemos por delante juntos tú y yo en torno a la radio, esas ondas mágicas que tanto nos gustan y que nos despiertan y espabilan como las curiosidades que tenemos que contarte en unos minutos y a partir de las 9 también el tema del día para que vuelvas a ser tú quien tengas la última y la primera palabra en todo. Así que venga, vamos a por este lunes 10 de agosto, ¿quieres? Le ponemos buena energía. Te lo prometo. Y le preso se la pere. Buenos días.

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1: Y por si no te habías dado cuenta, la vida funciona mejor al revés. Cuanto más te pierdes, más descubres quién eres. O cuando menos planeas, mejor sale todo. Hoy todo va al revés. Probamos. Buenos días.

0: somos más de corazón que de dinero, ¿eh? El dinero no sirve para nada, a ver si nos empezamos a dar cuenta ya. Antonio Orozco y el rapero Totequín colaboraron en este tema Hoy Todo Va Al Revés, lanzado en el año 2006 e incluido en el álbum Cadizorria de Orozco. Esa unión surge del pop rock melódico y un rap underground que generó un gran revuelo y debate en la escena del hip hop español de la época. Eso de mezclar pop con rap como que no era muy normal, ¿no? En un videoclip, además, rodado en un parque de atracciones. Bueno, pues hoy todo va al revés. Como todo en la vida. Estamos un poco acostumbrados a ello, ¿verdad?
1: Hoy todo va al revés.
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0: Y si no es solo hoy, la actualidad, el presente, y es que es tu mundo el que está patas arriba, al revés,

porque fueron también de esos grupos que no se olvidan fácilmente de la década de finales de los 80, más bien 90. Toda una generación detrás de Es por tu amor o esas cosas de la edad. También esos ojos de hielo o esta es mi generación. Toda una generación detrás de ellos, aunque fuera con el mundo al revés, ¿eh? Encima.

0: eso.
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2: Así es, buscamos todo lo raro e insólito que hay por ahí, por el mundo. Y fíjate que ya es fácil, ¿eh?, encontrarte cosas raras por ahí. Pero ahondamos e indagamos y buscamos cosas que te puedan sorprender en esta mañana. De hecho, vamos a empezar, si te parece, por la psicología que sugiere que las personas que se duchan por la noche no lo hacen por costumbre, sino que son reflexivas y con tendencia al autocuidado. Mira, ¿tú cómo lo haces? ¿Por la noche o por la mañana? Yo soy de estas de la noche, ¿eh? Ducharse a diario es un acto fundamental para asegurar la higiene y la salud de nuestro cuerpo. Este simple gesto que podemos realizar en 5 minutos es tan importante como necesario. Hay quienes deciden entrar a la ducha nada más despertarse para comenzar el día con energía y quienes prefieren eliminar la suciedad de su cuerpo por la noche antes de acostarse. Ambas opciones están muy bien, pero los expertos sugieren que aquellos que se decantan por la nocturnidad tienen estas características comunes. Aunque no existen perfiles concretos marcados por la psicología, sí que es cierto que muchos psicólogos afirman que las personas que prefieren ducharse por la noche comparten una serie de rasgos comunes. A ver. Uno de ellos es el aprecio por la relajación. Meterse a la ducha antes de acostarse es para ellos un ritual que ayuda a desconectar del estrés antes de dormir. La psicología también afirma que aquellos que se duchan por la noche son más conscientes de su estado emocional y buscan de forma activa la manera de reducir el estrés del día a día. También asegura que son reflexivas, con mayor tendencia al autocuidado y con una preferencia por rutinas estructuradas nocturnas. Aquellas personas que tienen la piel seca deberían ducharse por la noche, según un doctor médico de familia, que aconseja a aquellos que con la piel seca consideran ducharse antes de acostarse. La permeabilidad cutánea es mayor por la noche, por lo que la piel puede absorber la crema hidratante con mayor eficacia. Además, los expertos recomiendan ducharse por la noche para evitar entrar con suciedad a la cama. ¿Ves? Esto me parece a mí también algo normal. También afirma que es ideal para quienes tienen problemas para conciliar el sueño porque puede ayudarle a que lo haga mejor. Pues mira, oye, todo es bueno, ¿eh? Si quieres levantarte con buena energía en vez de ducha, pues te pones la radio. Ya está, así de fácil. Vamos a buscar ahora cómo identificar la auténtica, la verdadera gamba roja, la reina de los crustáceos españoles, y dónde comer los mejores, según dice. Pues te lo vamos a contar ya. Son miles de turistas los que distribuyen sus vacaciones por buena parte del litoral español en busca de tranquilidad, playas y generalmente también buena mesa. Entre ellos, si hablamos de marisco, la gamba roja es una de las preferidas. Desde las pesquerías catalanas hasta llegar a los calderos onubenses, la gamba roja es uno de los mariscos más cotizados de nuestras lonjas, convirtiéndose en bandera de numerosos restaurantes. Localidades de zonas como Palamós, Tarragona, Denia, Garrucha, Huelva son las que más predominancia tienen en este ideario colectivo, pero la realidad es que la gamba roja se pesca en todo el Mediterráneo Nacional, incluyendo las Islas Baleares, donde también tiene un fuerte arraigo, pero son fáciles de encontrar en casi cualquier sitio. Nombres como Blanes, Arenys de Mar, Jávea, Calpe, Cartagena, Águilas, Mazarrón o las insulares de Soller y Palma también cobran protagonismo en la ecuación, aunque tienen menos fama. La especie no cambia, ¿eh? Una vez que nos plantamos en la costa tropical o la costa del sol, la gamba roja autóctona no es tan frecuente en los caladeros, aunque se dan y se le concede el nombre de rayao. No será de nuevo hasta que el cruce el estrecho de Gibraltar, cuando vuelva a aparecer con facilidad y en aguas de Huelva, donde tiene notable fama la gamba de la isla Cristina, roja de la isla Cristina, aunque lo común es la zona es llamarlas alistaos, siguen siendo Aristeus antenatus, que no deben ser confundidos con los alistados del género Aristeus varidens, que también se pescan frente a las costas atlánticas de Marruecos, llegando algunos ejemplares a las redes gaditanas. Pues, ¿cómo reconocerlas? Porque la intensidad del rojo es mucho mayor en estos últimos, extendiéndose por todo el animal. Por el contrario, en la gamba roja se encontrarán ciertas franjas blancas, además de un rojo menos intenso, más cercano al rosado y, sobre todo, ciertas pigmentaciones en tonos azulados. Del mismo modo, el tamaño es identificar claro para segregar ambas especies, porque el carabinero puede llegar a los 30 centímetros de longitud, mientras que la gamba roja rara vez excede los 20 centímetros, siendo más normal una talla entre 10 y 18. Pues ya sabes, lo podemos identificar de nuevo por una gran intensidad del rojo, similar al vermellón en la zona de la cabeza, además de tener dientes en el rostro que la gamba roja y por presentar una cabeza más comprimida que esta. Así debe ser una gamba roja. Bueno, donde dispuso una cata ciegas ejemplares provenientes de Palamós, Tarragona, Denia, Garrucha y Huelva, donde puedes encontrarlos, ¿eh? Debemos comprar las hembras que son más grandes y tienen el preciado coral que sirve de alimento a las huevas en su cabeza y que son responsables de ese intenso sabor a mar. De verdad, me estoy poniendo mala, ¿eh? Con tanta... Tampoco hace falta explicar tanto, ¿no? No sé que si volveré a comerlas. a por más cosas. Esta vez te vamos a contar... el succionador que cambió el sexo, ¿eh? Antes se buscaba imitar un miembro viril, ahora entienden el placer femenino con el succionador y ya está, ¿eh? Con un satisfier. Sí, era el Centro para la Conversación Pública. La palabra satisfier estaba en las mesas de todos los bares y en las redes sociales y en todo el mundo, ¿eh? Todo el mundo lo quería probar y, de hecho, ya muchas en este caso, lo prefieren a comprar otro tipo de miembros, ¿eh? De plástico, de hecho, ha subido la venta de los Satisfyer por encima de lo otro. ¿Qué me cuentas? Bueno, pues nada, que siga el succionador ahí creciendo la cosa. ¿Y cambia de sexo el aguacate? Bueno, pues ya puestos en hablar de la intimidad, también vamos a hablar del cambio de sexo en los aguacates. Sí.
1: De lo más...
2: Así funciona en realidad el reloj floral que alterna su actividad sexual cada día. ¿Qué cosas? Lo que hacen los vegetales. Popularmente se cree que el aguacate cambia de sexo cada día. En realidad es culpa de un gen concreto identificado por USDAM ARS y publicado en Fruit Research, que explicaría por qué el aguacate alterna sus flores entre fase femenina y masculina en horarios distintos. El gen tiene dos nombres distintos. Los científicos no se ponen de acuerdo al nombrarlo. Esto provoca confusión. Hay registros flores en fase femenina en un aguacate y la masculina a eso de las 4 de la tarde del día siguiente. ¿Se cumple siempre este horario? Pues no. Entre la apertura femenina y la reapertura masculina de una misma flor pasan unos días, más lento que un simple cambio diario. En definitiva, decir que un aguacate cambia de sexo cada día es simplificar un mecanismo mucho más complejo. Pero lo hace, ¿eh? Una flor con varios modos de funcionamiento y a veces chica y a veces chico. Qué cosas, ¿eh? Ojo lo que da de sí también la naturaleza. Vamos a ir acabando con las efemérides, que pasó un 10 de agosto. Pues en 1962 sale a la venta el número 15 de la serie de antologías de Amazing Fantasy, el debut de los cómics de Spider-Man. Mira, también un 10 de agosto de 2019 encuentra Jeffrey Epstein ahorcado en su celda en una cárcel federal de Nueva York. El deceso del financiero, imputado por coordinar una de las mayores redes de tráfico sexual de menores, derivó en múltiples investigaciones federales debido a los graves fallos de protocolo penitenciario detectados. También se lideró la batalla de San Quintín, en la que las tropas españolas vencieron a los franceses y en cuyo recuerdo Felipe II mandó construir el monasterio del Escorial en 1557. También recordamos el fallido golpe.

y a la mañana, pero eso sí, escuchando música y canción. Sí. Una canción que se nos va por varios lados. De hecho, Diego ha sido el más madrugador a las 3:30 o así, como siempre, nos escribe para darnos los buenos días y pedirnos el tema de Por Ley, de Jesule Fernández. Pero es que también nos la ha pedido Johnny a través de Instagram. Dice, Úrsula, buenos días, vamos a por el lunes. Esta semana nosotros cogemos por fin vacaciones y tenemos unas ganas. Oye, qué suertudos, ¿eh? Dice, ponme Úrsula la canción de Por Ley, de Jesús Fernández y Chus Santana. Dedícasela a todos mis compañeros de la fábrica y a ver si llega el jueves rápido y terminamos ya y disfrutar, descansar unos días. Un besito, Úrsula. Venga, otro para ti. Ya por el lunes y esta semana que se os va a hacer, espero, muy corta, pensando en vuestras vacaciones. ¿A que sí?

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conocido, como siempre, Melendi, una de esas canciones que no es del todo conocidas. Pues ahí nos lo pedían también por WhatsApp al 622-225529. Y damos los buenos días también a aquellos que nos están pidiendo, aparte de la rumba pop de Melendi, vosotros temas como este de los chunguitos. Vamos a ir desgranando poco a poco quiénes son los causantes de cada una de sus canciones. Y de buenos días, os lo damos con buena energía a tope, que ya huele a fiestas. Bueno, ya queda muy poquito para Quintanar de la Orden, ya menuda preferia habéis tenido, ¿eh? Ahí con música, entre gente de zona y el de señorita, señorita, sí, el señor Abraham Mateo. Dice, vamos a mandar un saludo a los chicos de la fábrica, a ver si nos puedes poner con tanto héroe de Melendi. Ahí ha sonado, de los primeros trabajos discográficos del cantante asturiano afincado en Madrid. Y después de esto, Alberto, que esta canción era para ti, vamos a quedarnos con los chunguitos, que también han hecho las suyas en ese concierto especial que tuvo lugar en Tarancón este fin de semana. Y quizá por eso Raúl nos pedía a ellos, ¿eh? Hoy ponemos a nuestros superoyentes una canción de los chunguitos, la que más te gusta tener. Buen día, lo firma Raúl. Raúl, ¿seguimos de vacaciones o qué? Venga, muy madrugador tú, ¿no? Para estar de vacaciones. Pues dame veneno, dame veneno.

patrimonio en Tarancón, el centro escénico. Muchísima gente, muchísimo. También antes actuaron el escenario El Cajón de los Sueños, esa formación anunciada también como teloneros oficiales. Pues Carmen, Dame Veneno, Me Sabe a Humo, Soy un Perro Callejero, Ay, Qué Dolor, algunos de los éxitos que recordaron, y esos viejos tiempos que también cantó todo el mundo que estuvo allí justo debajo viéndolos en concierto. Y ahora vamos a quedarnos también con la música flamenca que se lleva ahora, la actualidad en sí, ese flamenco fusión tan moderno. ¿Verdad, Piedad de Villanueva? Bueno, que viene muy bien los fines de semana de descanso. Así empezamos con mucha energía el lunes y la semana al completo, ¿no? Aquí está JM Caballero, que está muy de moda con este Contigo, sí, siempre.

0: vemos en las redes sociales que está de gira también por todo nuestro país. Está cogiendo mucha fama este tema llamado Contigo Sí, de JM Caballero. Y en el último concierto, la alcaldesa le pedía que cantara de nuevo este Contigo Sí. Y él, pues claro, un mandado, por supuesto, no iba a complacer a quien le contrató, ¿no? Bueno, pues se está convirtiendo también en viral este tema. Escúchalo porque lo vas a escuchar mucho más. 8:42 del lunes, 10 de agosto. ¿Qué tal? ¿Cómo estás? Acabas de despertar, acabas de desayunar. ¿Ya tienes el desayuno a los pies? Nada, sigue con la música, que llevamos muy buen camino. Así para que este lunes sea muy especial. Es verdad que por la mañana pronto está fresquito, unos 19 grados que teníamos para aquellos que hemos visto la noche.
1: Pero contigo sí.
0: O el amanecer, ¿no? Sí, en cuanto ha salido el sol, empieza a calentar. ¿Y de qué manera? Deseo para ti, hombre, que está de vuelta después de sus preciadas vacaciones. Hablamos de Ima, dice, bueno, pues volvemos a la rutina después de unas merecidas vacaciones. Hombre, ya por el lunes con las pilas supercargadas, recargadas, para dar lo mejor a todos. Hoy la gore de deseo para ti, para todas mis chicas del SAT, que han estado pasando mucho calor y ahora se van a disfrutar, y para las que volvemos. Bueno, pues venga, mucho ánimo, que sea muy leve. Y con la música siempre, a tope. A la

0: ella se llama De Canela. ¿Y quién es? Esta artista, la Gore. Una fantasía, una artista de Utrera que fusiona como nadie. Sé que giro actitud punk, fandangos con estética gótica, zapateos de breakbeat y electrónica y flamenco, de todo. ¿Quieres saber cuándo va a estar? Quedan muchas fechas todavía para este 2026 y de hecho estará el 13 de agosto en el Almendro, en Huelva, también en Pizarra, Málaga el 15, el 28 de agosto en el Festival Vibra Jerez de Cádiz, el 29 de agosto en Rociana del Condado en Huelva y en Cádiz también en septiembre en Floridance Rota. Son algunas fechas de la Gore con su gira y su tour Mala Sangre 2026. Deseo para ti, pues todo lo bueno del mundo, claro. ¿Qué te vamos a desear desde la radio? Dime, cuéntame, pues buena energía para todos. Y también quedarnos en Triana, qué lugar de Sevilla, ¿eh? No me extraña que Galván Real haya hecho una foto, iba a decir, una canción. Sí, sí, pero también esta foto es para fotografiar. La zona de Triana. Ese barrio tan bonito. Venga, pues vamos a dividir también esta canción. Hoy estáis coincidiendo mucho en temas.
1: No sé cuál.
0: Por un lado tenemos a la madrugadora Juana. A ver dónde estás, Juana, que te he perdido.
1: Dame una alegría otra vez.
0: Una alegría, dame una alegría, a mí también, venga. Dice, buenos días, Úrsula, vamos con el lunes con energía. Ya mismo estamos en el finde. Bueno, vamos a esperar un poco, ¿eh? Estamos por lunes. Saludo a mi cuñada Loli, a mi cuñado Juan y a mi cuñado Luis, que está el pobre un poco tristo. Le vas a poner Galván Real, la de Triana. Pues justo tu cuñada, Loli, también ha elegido hoy a la artista Galván Real, que sabemos que le encanta. Pues venga, un besito para las dos y para toda la familia. Galván Real, Triana.

0: pues ya no sabíamos si soñaba con Triana, con el puente, con el río Guadalquivir o con el barrio completo de Triana. O, por otro lado, era el sueño flamenco con una mujer que portará este nombre femenino llamado Triana. Es Galván Real, que le espera también muchas fechas por delante. El 11 de septiembre estará en Villarrubia de los Ojos, el 10 de octubre en Madrid, en Fuengirola el 21 de agosto y en muchos sitios más. 10 años anda ya cumpliendo aquí el amigo Galván Real. Madre mía. A escuchar a Luis, que no tiene desperdicio hoy lo que nos cuenta. Buenos días, cualquiera, se lo pone ahí. ¿Qué tal? ¿Cómo estás, Luis?
1: Buenos días, Úrsula.
0: Ay, qué miedo. Buenos días.
1: ¿Estás escuchando eso de que has dicho de...
0: ¿De qué?
1: Chupa piporretas ese, de Satisfyer. Que dio que a la juez le trajeron uno...
0: Ay, Dios mío.
1: O se lo regalé yo.
0: Vaya.
1: De ahí, de China.
0: Sí, sí, sí, imagino.
1: Se lo trajeron en el avión, vamos. De los ojos que los chinos.
0: Madre mía.
1: Y a lo visto muerde más que los grones.
0: ¡Qué miedo!
1: De hecho... La ha atado de las patas y la ha metido en la cabeza en el bate.
0: ¡Ay, por Dios! No tiene que morder,
1: así que,
0: ¿eh?
1: Que no se fíe la gente al comprar eso, que mire primero de dónde viene.
0: ¡Claro!
1: Venga, ahora te pone la de la armija.
0: ¡Hombre, hoy pega! Manuel. ¡Claro, por
1: Venga,
0: supuesto!
1: Hasta mañana. ¡Adiós!
0: ¡Hombre, no tiene que morder! Tiene que succionar, ¿eh? No, no digo nada. Mira, a ver si es que...
2: ¡Cara más sabor!
0: ¿Tenemos que devolverlo o qué? A ver, ¿qué pasó? ¿Qué pasó? ¿Qué pasó? Llegamos a las 9 de la mañana con la almeja, ¿eh? Y el payo Juan Manuel para ti, Luis, y también para la José. ¡Que lo tire, que lo tire!

mujer explosiva, una mujer que marcó un antes y un después también en el mundo de la farándula, del espectáculo, de la canción y del artisteo en general. Es la grandiosa Rafaela Carrà, montando una fiesta así a las 9 y 3 minutos de este lunes 10 de agosto aquí en Buena Energía. Oye, ¿sabías que el hijo adoptivo de Rafaela Carrà cumple la última voluntad de la cantante con la creación de la Fundación Rafaela Carrà? ¿Cómo nos gusta esto? La organización ha sido presentada oficialmente en Roma y es la última petición que tenía la mujer. Esa institución nace para perpetuar el legado solidario del artista tras desvelarse que fue adoptado legalmente en 2020, justo después de que ella fuera diagnosticada con ese agresivo cáncer de pulmón. Así, la mano derecha del artista durante más de 2 décadas, hasta que Carrà le propuso la adopción en 2020 de forma sorpresiva para asegurar la continuidad de sus proyectos, entre ellos esta fundación que, por cierto, ha visto la luz. ¿Cómo nos alegramos de ello? Rafaela Carrà, que nos lo pedía azul desde Horcajo de Santiago, pues aquí ha sonado con fuerza Rafaela Carrà para empezar esa fiesta en nuestra segunda hora de programa. Y ahora vamos a dedicarle una canción también a María José, aunque ha dicho que no iba a poder escucharlo, que estaba de un lado para otro, que iba para el médico hoy, igual que nuestra querida Maite, la rubia de Alcalá de Henares. También está por ahí Manuel. Buenos días a José Real. O a nuestra querida Isi de Torrejón de Ardoz. Buenos días. Siempre tú. Es Malú.

0: siempre, siempre tú, a todas horas, ¿eh? En cualquier momento del día, ya sabes que puedes encender la radio y nos encuentras. Esto es un poco sesión, ¿eh? Cuando los ves por todos lados, hasta en el tráfico, en los espejos. ¿Sabías que Malú veranea en secreto en un pueblo de León, buscando esas piscinas naturales, ese buen comer y esa tranquilidad? Pues el tesoro oculto bajo la Sierra de Gredos, es que es una maravilla. Pues sí, en Arenas de San Pedro, un lugar mágico. Ahí, por cierto, que está a caballo entre Toledo. Comparten esa Sierra de Gredos. Pues nada, pues si te quieres ir allí unos días, igual te la encuentras por el camino. ¿Quién sabe? Venga, que después de Luis vamos a escuchar también esa... ese audio que tenemos de Juan, que también nos ha escrito un audio. Y vamos a ver qué se cuenta por la mañana temprano. Buenos días, Juan. ¿Cómo va la vida? ¿Qué tal? ¿Cómo estás?
1: Hola.
0: Hola, Juan.
1: Ya tenemos la semana nueva. Hoy es lunes. Lo que
0: la semana nueva,
1: lunes,
0: dice. ¿Te gustan los lunes? No me digas.
1: Venga, hoy seguramente no, tanto, ¿eh? No podremos,
0: me gustan los viernes,
1: no podremos oírte, ¿eh? Pero...
0: no.
1: Bueno, ya está.
0: Ya está. Bueno, otro
1: te
0: día será.
1: Te mandamos el audio, por lo menos que te quede el consuelo, ¿eh?
0: Eso sí, gracias, por acordaros.
1: Se ríe. Venga, ponte la que quieras. Hoy te voy a elegir, porque venga, no voy a sentir ninguna, pues.
0: Vaya.
1: Me da igual.
0: Ya está, venga, te da igual, 8.80. Igualmente. Venga, pues nada, nos quedamos con el tema del día, pero vamos a quedarnos con el barrio, con Yo Soñé, que nos lo pedía Víctor de Miguel Esteban, y como sé que os gusta el flamenquito, Juan, pues venga, también te la dedico a ti.

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1: Venga, pues Opina Sobre. Hoy te vamos a preguntar si haces caso a las reseñas o miras una reseña antes de elegir hotel o restaurante en tus vacaciones. Las guías gastronómicas y redes sociales solo condicionan al 2% de los clientes que prefieren guiarse por las experiencias reales de otros usuarios. O sea que sí que se fijan más en las reseñas. No. Las reseñas online se han convertido en uno de los puntos de referencia para elegir un restaurante. Así el 59% de los españoles prefieren fijarse y fiarse más de las opiniones online a la hora de escoger establecimiento por encima de otros factores como el precio, el tipo de cocina mencionado en un 34% y los descuentos o promociones un 28%. Así lo demuestran esos datos, esa encuesta. 6 de cada 10 comensales españoles reconoce que una mala opinión online es el motivo principal por el que descartan un restaurante o un hotel. Venga, pues eso es lo que te estamos preguntando. 925-20-91-90. Hoy, dentro del tema del día, te preguntamos si haces caso a las reseñas o miras las reseñas antes de meterte en un restaurante o en un hotel. Llámanos y nos lo cuentas. 925-20-91-90. Ya sabes que te puedes llevar el look de este verano compuesto por la camiseta y el sombrero de la radio. Llámanos.

Estamos en pleno concurso con el tema del día. Hoy hablamos de las reseñas. ¿Te fijas en las reseñas o no? Antes de ir a un restaurante o un hotel. Venga, llámanos y no lo cuentas. 925-20-91-90. ¿Te fías de los criterios de otros que han pasado por ellos? ¿Por esos restaurantes o esos hoteles? ¿Nos llamas y no lo cuentas? 925-20-91-90. ¿Reseñas sí o reseñas no a la hora de guiarte? ¿Dónde comer o dónde dormir?

os pasa hoy? 925-2091-90. ¿Os ha comido la lengua el gato? ¿Hoy no tenéis ganas de hablar o qué? Estamos en pleno tema del día. Llámanos en este lunes 10 de agosto, en directo como siempre, para llevarte este look de la radio compuesto por una camiseta y un sombrero para este verano, que seas el que sorprenda, el que llame la atención en todas partes. 925-2091-90. Llámanos.

0: hablando de las reseñas, vamos a saludar también a todos los que tenemos por aquí. Entre ellos tenemos a Alonso. Buenos días, Alonso. Hola.
1: Buenos días, Úrsula.
0: Hola, Alonso, ¿qué tal?
1: Vamos con el lunes.
0: Vamos, vamos.
1: Empezamos semana.
0: Estamos empezando la semana, sí.
1: Bueno, quiero que nos pongan la cancioncilla, mi cuñado Luis.
0: ¿Cuál quieres?
1: Sí, mi primo Juan.
0: Sí.
1: Nos pone ahí algo, alguna de Pérez mismo.
0: ¿De Pérez?
1: Anda, porfa, ponla.
0: Claro.
1: Hoy, hoy, hoy, hoy, hoy.
0: Hoy. Hoy, hoy, hoy, venga, vamos, vamos con Peret y vamos con... ¿Qué canción podemos poner de Peret que os guste mucho, mucho? Bueno, pues venga, vamos a poner el borriquito, que llevamos mucho tiempo sin escuchar esta, ¿eh? Siempre ponemos el muerto vivo, gitana hechicera o el canta ese feliz. Pero ¿y el borriquito qué? ¿No se merece también un lugar aquí en la radio? ¿Eh?

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1: El padre de la rumba catalana, más el cantante Pérez Publicalà, más conocido como Pérez, que fallecía en el 2025 en el Hospital Quirón de Barcelona. Esa enfermedad que acabó con su vida, con el rey de la rumba. Nos vamos a ir a la última pausa publicitaria de la mañana con el artista de los pies a la cabeza, el que dejó la rumba por ser pastor en una iglesia evangélica. Sí, para que veas. Y reinventó la rumba y potenció la rumba por todas partes, ¿eh? Eso sí, resumiendo, de temas como este de Gitana Hechicera, El Muerto Vivo, El Canto de Ese Feliz o Este Borriquito. Ya sabes que a la vuelta de la pausa tenemos más canciones, tenemos más música y más dedicatorias. Puedes seguir pidiendo las tuyas en el 925209190 o bien por WhatsApp al 622225529. También tendremos llamada de felicitación y muchas cosas más.
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una de las canciones de este verano, sin ninguna duda. Es lunes, 10 de agosto. Volvemos con la graciosa. A más de uno le gustaría estar por esa isla. Bueno, cualquiera de Canarias, no importa, ¿verdad? No vamos a poner límites ni excepciones. Nos gustaría en cualquiera de ellas. En cualquier playa, da igual. Donde sea, en España, playa, montaña, o cualquier rincón que se precie. La graciosa para Bernabé y para su madre, que nos iban escuchando en el coche y querían esta canción para que vaya sonando. Voy a ambientarlos en este lunes 10 de agosto. Venga, pues para vosotros, con todo nuestro cariño, tengáis buen viaje, buen día. ¿Ves? Para muchos. Sigue siendo este número uno en la canción de este verano. Formada por Quevedo, Discazo Baifo y Elvis Crespo.

0: estaremos por allí, ojalá, ¿eh?
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0: Vamos a buscar más canciones. Esta vez nos la dicen también por nota de audio. Buenos días, hombres. Joselillo, ¿cuánto tiempo, Joselillo?
2: Buenos días, Úrsula, por la mañana.
0: Buenos días.
2: Aquí estamos con alegría, que se va el día.
0: Así me gusta.
2: A ver si le puedes mandar un saludo a Joselillo, a Francis de Tomasa y a Pedro.
0: Vale.
2: A ver si le puedes poner la canción de Guillermo Frontera, la de Bésame Despacio.
0: Vale, venga.
2: Venga, pasad buen día.
0: Igualmente.
2: Y un saludo para toda esa gente de joda que está pestugando. Que nosotros estamos igual, ¿sabes? Pero bueno.
0: Hombre.
2: Venga, un saludo.
0: Hay que hacer las labores del campo. Ya pronto estamos vendimiando, ¿eh? Pues venga, Bésame Despacio de Guillermo Frontera. ¿Ves? Ese flamenco romántico. Esto suena a IA, ¿no? Sí, suena a IA. Sí, por supuesto. Anda, ¿qué? Ya cualquiera hace canciones.

estaba el Bésame Despacio de Guillermo Frontera, que cobra vida en este vídeo oficial una historia de amor de Soy Fantasía perteneciente a ese B, Palmas y Cicatrices. Oh, lo que puede hacer la inteligencia artificial es increíble. Esto da cada día más miedo. Venga, pues después de esto vamos a quedarnos con alguien que sí, que es de carne y hueso, gracias a Dios. Durante mucho tiempo fue Pereza, junto a su compañero Rubén. Y el solitario es Leiva, terriblemente cruel. Así es, Carlos, que no quiere seguir pintando por mi casa, Yo le he hecho una propuesta, que se venga, ya que está, ¿verdad? Ya que está de lío, dice, pinté las rejas de la planta de arriba y limpieza general. De esa, cuando ves todo lo acumulas y preguntas, ¿qué estoy haciendo? Dice, venga, que estoy con la brocha fina de rejas en la calle. Ahora me da la sombra. Pues oye, menos mal, porque con el sol se pinta muy mal. Venga, Carlos, pues para ti, para que no sea terriblemente cruel esas rejas contigo. ¡Ánimo!

que fue la madre de todas las sorpresas, los mejores momentos. Leiva emociona con su homenaje a Robin el Sonorama. También compartiendo escenario con La Moda. Han triunfado tras esa sorpresa también de Art de Bogotá, que se presentaron allí. Subiendo como el Chava Jiménez. Leiva y La Moda, un mano a mano. Eso es increíble, ¿eh? Vaya festivales están montando aquí los amigos. Oye, quien estuviera allí, seguro que acabaron boquiabiertos. 9:42 minutos de la mañana. ¿Qué tal lo llevas? Es lunes, siento decírtelo. Pero bueno, lo vamos a superar juntos. Seguro, con buena música. Vamos a pasar ahora a escuchar también esas felicitaciones. Vamos a ponernos en contacto con Jonathan. Venga, pues marcamos esos dígitos. Intentamos contactar con Jonathan. Felicitación en directo, como siempre. Se ha cortado. No sé si es que se ha equivocado de botón, que a veces esto nos pasa, para comprobar los números. O es que está ocupado y no lo puede coger. Si no lo hace otra vez, está claro, ¿no? Clarísimo. Además nos escucha todos los días. Venga, Jonathan, cógenos el teléfono. Venga, ahí nos da los tonos. A ver si está Jonathan. Un mensaje muy bonito, por cierto, Jonathan. Si nos escuchas todos los días, este es tu momento, que queremos felicitarte. Además con un mensaje muy bonito, así que venga, responde a los de la radio, que ya estamos aquí. Venga ya, Jonathan. Sí, sí, te buscamos a ti. Estás trabajando en el Pladur. Ay, Dios mío, no me digas que no lo vas a coger. ¿Me vas a dejar con las ganas de hablar contigo? No me lo puedo creer. ¡Ay, madre mía! ¡Venga, Jonathan! Y además tenemos un mensaje muy bonito para ti. Pues nada, ¿eh? No hay forma. Lo intentamos justo antes de despedirnos. A ver si luego tiene esa posibilidad de responder y de cogerlo. Venga, pues seguimos con más música, ¿te parece? Vamos con La Oreja de Van Gogh. Hoy es lunes y Ángel tiene su canción preferida para escuchar en este momento en la radio. Perdida, de La Oreja de Van Gogh. Para ti.

Irene Montero perdida. No sabemos si con su salida de la oreja de Van Gogh y por eso no tardó mucho en regresar. Bueno, sí tardó, ¿eh? 18 años, nada más y nada menos. Ahora sí se encuentra con sus compañeros y se encuentra feliz y contenta. Sigue también dando lo mejor de sí misma, el resto de su banda ahora. En esos conciertos. ¿Quieres saber dónde van a estar? Venga, pues te lo digo ya. Hombre, no quede por nosotros tantas cosas que contar. Ese tour que estará este próximo 21 de agosto en Santander, en Valladolid el 27 de agosto, en dos fechas, el 4 y 5 de septiembre en Valencia, también dos fechas doble, 11 y 12 de septiembre en A Coruña y doble fecha también en Madrid el 22 y 23 de septiembre. Así estarán girando y girando hasta incluido el 2027. ¡No para! Pues yo creo que se habrá encontrado ya. Seguro que te has encontrado es con alguna palabra de esas que te deja grabada en la mente. Algún recuerdo. Alguna cosita, ¿no? Ay, las palabras.

mucho, ¿eh? Bueno, déjame decirte que es mejor recordar los hechos. Las acciones siempre tienen más peso, aunque las palabras también, ¿eh? Ya lo dice así, lo es. Esas que dicta el universo. Últimamente estamos muy fijándonos, ¿no? En los astros, el sol, ese eclipse que está ahí, que es esta semana. Bueno, algunos locos perdidos con ello y otros, pues, como un hecho más, ¿no? ¿Tú qué eres, más de palabras o de hechos?

0: planes, no.
1: Bueno, yo diría que esos son planes ya mayores, ¿eh? Palabra mayores. ¿Qué haces? 5 minutos para las 10 de la mañana del lunes 10 de agosto. Nosotros volvemos a intentar comunicarnos con Jonathan. A ver si ahora sí tenemos más suerte. Me están diciendo que es un poco vergonzoso. Ay, igual está ahí la cosa. Hombre, por la vergüenza, mira.
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1: Quien tiene vergüenza ni come ni almuerza. Te puedo decir más refranes, ¿eh?
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1: Que la vergüenza es verde, se la come un borrico también. Oye. Y qué vergüenza de hacer un mal hecho, que ese es siempre. Es el mejor de todos, ¿verdad? Mi madre siempre lo ha dicho. Y es que los refranes trabajan y cuando se dicen son por algo. Así que venga, de vergüenza ninguna. Que aquí en la radio todos somos familia, todos somos amigos, todos nos conocemos y si no, pues ya te conocemos aquí. Venga, Jonathan. A ver si ahora sí es posible felicitarte aquí en la radio. Venga, Jonathan. Ese segundo y último intento. Ay, Jonathan, te vas a perder el mensaje que tengo para ti, ¿eh? Uf. Yo no me lo perdería. Vaya, por Dios. Bueno, intuimos que nos estará escuchando en el Pladur, a ver si está algún compañero o alguna compañera en ese puesto de trabajo. Y esto venía de parte de su hermana, que quería decirle muchas felicidades, hermanito, que disfrutes mucho de tu día y que esta noche no falte de nada, que te quiere mucho. Bueno, nosotros un poco enfadados contigo estamos, ¿eh? Que no nos has querido coger el teléfono. Además, quiero un mensaje muy bonito de parte de tu hermana, ¿eh? ¡Felicidades! A la próxima cógenos el teléfono, hombre. Que no nos comemos a nadie. Todavía.

dice la canción?

0: mestiza de Moncada de Reixac.
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0: En Tarancón también, en las ferias y fiestas, sí. Será el próximo 11 de septiembre, va quedando menos, sí. Bueno, y ya, prometen diversión, prometen fiesta de la buena, ¿eh? Así como todos los festivales donde ellos han aparecido, siempre. Las 10 de la mañana tenemos este lunes 10 de agosto. Hoy. ¿Cómo se nos ha pasado el tiempo de rápido? Estáis poco participativos hoy, todo hay que decirlo. No sé si estáis de vacaciones, si estáis todavía respirando poco a poco, diciendo, ¡ay, madre, que viene la semana! Sea como sea, mucho ánimo, que es un día más en la semana. ¿Quién te dice a ti que no lo vas a superar, eh? Nosotros, que sí, que tú puedes, con el lunes y con todo lo que te echen encima. Y luego trabajar tampoco es tan malo. ¿Qué? Claro. Hay que hacer algo por los demás y por todo el mundo en general. Uno que se sienta pues, productivo, activo. Venga, pues vamos a finalizar. El programa de hoy lo vamos a hacer además con una canción que seguro que le va a gustar mucho, mucho a José Real, que todos los días también nos sintoniza y nos escucha. Esté donde esté, con toda su pintura de por medio, ¿verdad? Venga, pues vamos a saludar también a toda la gente que tenemos por las redes sociales con esa foto tan bonita que tenemos de Diego. Damos los buenos días al escudero, hombre, escudero, buenos días a Vivi Lozano, a Ana Belén Madero, a Manuel Torresano, Piedad Ortega, a Teo, Eladio Quintanar, buenos días también para ti. Florentino Perea, Nines García, Inma Marín, Uria Castro, buenos días. Ángel, Mar, Supermar, Maribel y Teo. Tenemos más, más. La gente es que interviene y nos gusta mucho que estés ahí también a través de las redes sociales, donde puedes seguirnos, por cierto, en Facebook, Buena Energía, o en Instagram, ursu.pem. Y si quieres escuchar este programa y todos los demás que tú quieras de Buena Energía, te das ahí un hartazgo de Buena Energía. Pues ya sabéis, en iVoox, en todos los podcasts que están colgados. Juana Real, Luis Hidalgo, Piedad, María Luisa Sánchez, Tendero también, Juana Núñez, buenos días, Goyo, Josefa Vargas, María Elmara Mendaño, hola, buenos días. También tenemos mucho, me gusta mucho, me encanta y muchos me divierte. A nosotros nos divierte, nos encanta que estés siempre también ahí. Qué contentos y qué felices nos ponemos cuando te vemos. Pues venga a decirte que ha sido todo un placer compartir contigo estas dos horas de comienzo de semana, de lunes, 10 de agosto, aquí con buena energía. En esta emisora y todas las demás que conectan cada mañana, en toda Castilla-La Mancha y en todas las partes de España y del mundo. Pues eso. Y que ahora te dejamos con nuestras compañeras y nuestros compañeros que se quedan a tu lado en las próximas horas. Como siempre, cargados de buena energía. Y del magazine diario con contenido música. Y tu intervención. Anda, mira, nos ha mandado Isabel Bellón, dice así es, tienes que perderte para encontrarte y saber quién eres tú. Mira, que estuvo en Quintanar ayer en las fiestas, ¿eh? Ahí la Virgen de la Piedad y Manuel también estaba. Bueno, pues lo he dicho, que pases un bonito día y que mañana volvemos a escucharnos, si tú quieres, aquí a las 8 en punto. Aquellos madrugadores y madrugadoras. Sonríe, esté feliz. Adiós.

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0: ¿qué tal? ¿Cómo estáis? Bienvenidos, bienvenidas un día más a este magazine matinal, a este Buenos Días La Mancha. Buenos días, María.
1: Hola, buenos días. Hola, Carla, ¿qué tal?
0: Muy bien, ¿tú qué tal? ¿Cómo estás?
1: Pues muy bien, ¿qué tal ha ido el fin de semana?
0: Pues estupendo, claro, de fin de semana.
1: De fin de semana, ¿verdad?
0: Hombre, claro
1: que
0: sí.
1: Lo que tienen, que suelen gustar, ¿no?
0: Los lunes ya no tanto, los lunes ya... torta de realidad, buenos
1: total.
0: Días.
1: Sí, bueno. Claro. Yo sabes que soy menos fan de los martes que de los lunes. Los lunes, bueno, vaya que vaya.
0: Sí, yo no lo entiendo, no entiendo por qué
1: ¿no
0: eres
1: entiendes
0: así,
1: eso?
0: No entiendo.
1: Pues soy así, soy más fan del lunes que del martes, fíjate. Bueno, que hoy es lunes y ya está, nos guste menos o nos guste más. 10 de agosto, las 19 minutos... Y empezamos nueva semana a tu lado. Vamos avanzando en el mes de agosto. Madre mía, ya casi lo...
0: El otro día lo estaba hablando con mis amigos. Digo, ¿se está pasando el verano? Y ellos, no, no.
1: No, no,
0: pues
1: no,
0: para
1: pues,
0: mí sí, ¿eh?
1: Sí, sí, se está pasando.
0: Volando,
1: rapidito.
0: Volando.
1: Pero bueno, es lo que tiene.
0: ¿Qué te contamos? ¿Previsiones?
1: Sí, venga, vamos a por ello.
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0: Venga, pues la viceconsejera de Educación, Universidades e Investigación, Marta Torrecilla, realizará una visita a partir de las 10:30 a las obras de la residencia universitaria El Doncel, en Ciudad Real. A las 11 de la mañana, el director de la Oficina de Transparencia, Integridad y Participación, Julio García, participará en la presentación de los presupuestos participativos de Marchamalo en el Ayuntamiento de Guadalajara. La directora general de formación profesional en el ámbito laboral, Marta Roldán, visitará a partir de las 11:15 el curso de FP sobre atención sociosanitaria a personas dependientes en instituciones sociales. A la 1 del mediodía, el consejero de Agricultura, Ganadería y Desarrollo Rural, Julián Martínez Lizán, asistirá en Agramón a la llegada de la segunda etapa masculina de la Vuelta Ciclista en Castilla-La Mancha. Y a las 10 de la noche, la viceconsejera de Cultura y Deportes, Carmen Teresa Olmedo, asistirá al Festival Arte Entre Gigantes en Campo de Criptana, en Ciudad Real.
1: Bueno, pues no está más el inicio de la semana, ¿no? Que
0: no nos vamos a quejarnos porque hoy está movidita la cosa para ser agosto y todo,
1: sí,
0: fíjate.
1: Hombre, sí, claro. Bueno, pues dicho esto, venga, ¿qué nos queda? Recordarte formas para contactar con nosotras.
0: Ya sabes que tenemos WhatsApp al 622 22 55 29, también fijo al 925 20 91 90.
1: Así tal cual, ya lo sabes, te lo hemos recordado, así que esperando ya esos mensajes.
0: Y antes de irnos a hablar con los compis de la DGT, pues te vamos a dar los buenos días, claro que sí, con música.
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0: Pues nos vamos hasta la DGT. Daniel González está allí. ¿Qué tal, Daniel? Buenos días.
1: ¿Qué tal? Muy buenos días. Pues a esta hora un alcance complica la circulación en Toledo, en la A5, en los entornos de Talavera de la Reina, en sentido a la Comunidad de Madrid. Tengan mucha prudencia en este punto donde pueden encontrar algo de circulación irregular y el estrechamiento de carriles por este alcance. Al margen de ello, tráfico lento también en Albacete, en dos puntos de la A31, en su acceso a la altura de la Gineta, y también en los tramos de Albacete Capital en dirección a La Roda.
0: Gracias, Daniel. Que tengas una buena semana.
1: Igualmente.
0: Hasta luego. Adiós. Bueno, pues ahí estaba la conexión. Daniel, es que ha dado las buenas tardes cuando ha cogido el teléfono hoy. Y digo, uff, podrían ser tardes, pero no.
2: Claro, él estaba pensando pues en sus cosas. A él le apetece ya que sea por la tarde.
0: Que sean las 5 de la tarde, por ejemplo, ¿no? Pero no, son las 10:15 de la mañana concretamente.
2: Es lo que hay, es lo que hay.
0: Bueno, vamos a mandar saludos por aquí en nuestro WhatsApp a Franci, Pedro y Joselillo, que nos han escrito para pedirnos canción.
2: Ah, pues le damos los buenos días a estos chicos tan majos.

0: El ratico, así, en un ratico hemos vuelto de nuestra pausa.
1: ¿Qué tenemos? Vamos a saludar a gente a través de ese 622-2255-29.
0: El chapador solitario, que nos ha pedido por aquí canción.
1: Esto es para Rualín, Borredín y también el llanerito.

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1: Venga, vamos a echar un vistazo a los cielos hoy en Castilla-La Mancha, a ver cómo están, cómo tenemos. Hoy cielos poco nubosos o despejados con intervalos de nubes de evolución de nubes altas en el tercio oriental durante las horas centrales. Posibilidad de cielos turbios por Calima, probables chubascos y tormentas en Albacete, que podrían ir acompañadas de granizo y rachas muy fuertes. Más probables cuanto más al este. Tampoco se descartan en la serranía de Cuenca y en Parameras de Molina. Temperaturas con cambios ligeros, con predominio de los descensos. Las máximas aún alcanzan los 37-38 grados. En Cuenca y Albacete, vientos flojos y moderados de sur y sureste. El resto, vientos flojos variables, con predominio del oeste y suroeste en las horas centrales. Venga, te hablamos de cuáles son las temperaturas este lunes 10 de agosto. Albacete con una mínima de 21 grados, una máxima de 38. Ciudad Real, 21 grados de mínima, 38 de máxima. Cuenca, 17-37 de máxima. Guadalajara con unos 20 grados de mínima, 37 de máxima. Y Toledo, por último, 21 grados de mínima y 38 de máxima.
2: Oye, muy altas las temperaturas, ¿no? ¿O me lo parece a mí?
1: Sí, la verdad que sí. Yo estos días estoy teniendo un calor terrible. ¿No te pasa?
2: ¿Más que el resto del verano, tú crees?
1: Sí, me parece que estos días está haciendo aún más calor.
2: Bueno, es lo que hay. Estamos en agosto. Alguien dice que se va a extender esto del verano hasta el mes de septiembre en adelante. Tiene que llover un poco de frescor, por favor.
1: Sí, el sábado va a llover.
2: Sí.
1: Eso pone. Luego ya que sea cierto, ¿no?
2: No lo sabemos. Lo iremos viendo conforme vaya avanzando la semana. Oye, nos vamos a ir a Galicia, que allí seguro que se está más fresquito, ¿eh?
1: Allí está azul, que hoy no está en Orcajo, está en Galicia, como te contaba María.
2: Sí, además que nos ha dado a elegir entre las Nancys y Mecano. Nos vamos a quedar con Mecano, ¿eh?
1: A mí me gusta, venga.

0: los amantes, Mecano.
1: Oye, vaya temazo.
0: Sí, oye, el que viene ahora, yo sé que a ti te encanta.
1: Este promete, promete, pero tiene audio, vamos
0: ¿tiene
1: a escucharlo
0: audio,
1: primero.
0: Sí, venga.
2: Buenos días, María.
0: Buenos días, hola.
1: Hola.
2: Hasta aquí de vuelta al llanerito. Es que ha estado la cosa un poco complicada y no he podido mandar cancioncillas ni nada aquí a mi gente. Bueno, hoy vamos a dedicar una cancioncita aquí a los compañeros. La vas a poner en la cancioncita del Moreno, de la Pantoja.
1: Venga, eso
2: dedicada
1: está hecho.
2: A los Quitar, Vigoroso, al Rualín, que está ahí hecho polvo el hombre.
0: Ay, madre.
2: Está hecho carbón.
0: Pero bueno.
2: También al Chapador Solitario, de parte de aquí de Luisón, el hombrito sevillano y del llanerito, que ya nos va oliendo un poquito el culo a playa.
0: A playa.
2: Vaya, vaya.
0: Vaya.
2: Venga, muchas gracias.
1: Buenos días, chicos.
2: Día.

0: Buenos días, La Mancha. Contacta con nosotros enviando nota de audio o texto al WhatsApp 622 22 55 29.
1: Ahí es donde nos puedes mandar tus mensajes, ahí es donde nos puedes escribir, igual que ha hecho Katy hoy, ¿verdad?
2: Porque la canción que vas a escuchar, pues eso, venía de parte de ella.

minutos, volvemos de nuevo a tu lado con Bailando Bachata. Chayanne es la canción que Katy nos pedía hoy. Bueno, para Katy y para Teo, para las dos. Y nos vamos hasta Membrilla también con canción. Esto es para los chicos del taller de La Melonada. Buenos días.

0: Eso. Indomables, así somos, ¿eh?
1: Vamos a irnos hasta nuestro WhatsApp porque tenemos ahí un audio de un nuevo oyente.
0: Venga.
2: Hola, ¿qué tal? Buenos días.
1: Buenos días.
2: Quería deciros que mi nombre es José.
1: Buenos días, José.
2: Y trasteando en el dial, pues acabo de encontraros.
1: Anda, pues bienvenido.
2: Que me gusta la emisora que estáis haciendo y que nada, mandaros un gran abrazo y un gran saludo y que tenéis un nuevo oyente. Y pediros, si queréis, y si os apetece, poner la canción de Christopher Cross, All Right, que es para empezar un lunes de agosto maravilloso. Mandaros un saludo muy fuerte de parte de José, gracias.
1: Venga, pues otro para ti, José. Que tengas feliz semana.

0: pues con esta canción saludábamos a José y nos vamos a por más, ¿no?
1: Vámonos con el audio de Luis, que está por aquí ya escuchándonos.
0: Venga, a ver, que nos descubre canciones, Luis, que vamos, menudo baúl, ¿no? Que tenemos aquí. Yo esta canción no la había escuchado nunca, a ver.
2: Buenos días, María y Carla.
0: Buenos días. Vamos a por el lunes, venga.
2: Hoy te vas a poner, porque ya sabes tú que viene que me pille mal la puerta.
0: No, sí.
2: Te vas a poner a Gravier Moreno, Las tejas de tu tejado. Se la vamos a dedicar a mi cuñado Alonso, que es nuestro paisano de Linares, y le encanta a mi cuñado Alonso. Va a ser hoy para él solo.
0: Para él solo, bueno.
2: Venga, adiós, un abrazo, hasta mañana.
0: Hasta mañana, Luis.

0: Nuestros pueblos no se entienden sin la agricultura y ganadería. Hablamos de campo.
1: Nos vamos en clave de campo. Hoy hablándote de los precios del cereal. El portal especializado de Abastores ha realizado su análisis periódico del mercado de los cereales, destacando tres esenciales en la semana. Los precios de los cereales sufren ligeros ajustes a la baja, alta volatilidad en los mercados internacionales y la lonja de Barcelona, que lidera los recortes semanales. La primera semana de agosto ha empezado en el mercado cerealista con una actividad comercial muy reducida habitual en estas fechas, limitándose a las necesidades más inmediatas, donde la mayoría de las necesidades de compra ya están cubiertas, unido a que se espera la vuelta del verano para empezar a preparar las compras de lo que queda de año. Se han observado movimientos bajistas en los precios de los cereales en contraste con las continuas subidas que se han ido viendo a lo largo del mes de julio, donde han predominado una alta volatilidad de las bolsas internacionales que han variado ampliamente su cotización a lo largo de la misma sesión y también de la semana. El mercado nacional sigue predominando la prudencia y los puertos siguen marcando las referencias y la tendencia del mercado estos días. El trigo y la cebada tampoco presentan una fuerte demanda esta semana, motivado especialmente por las coberturas que se han hecho previamente, siendo más sensibles a las variaciones de los mercados internacionales en comparación con otros productos como los guisantes y las avenas, que se mantienen más firmes en todo el país. La oferta por parte de los agricultores sigue apareciendo de forma muy limitada y el sector en general se mantiene a la espera de que se establezca una tendencia más estable en los próximos meses. En la zona de Castilla-La Mancha predominó la apatía generalizada entre oferta y demanda, traduciéndose en un volumen de negocio escaso, típico del periodo estival. Esto te contamos en clave de campo hoy. Esa volatilidad de los precios y ese freno en la subida del precio del cereal en este mes de agosto. Vámonos con Chiquetete, que está por aquí de fondo ya, que tiene dedicatoria también.
2: Vamos a escuchar a Alonso, a ver qué nos dice.
1: Venga.
3: Buenos días, Carla y María.
2: Buenos días, Alonso.
3: Vamos por el lunes.
2: Vamos a por él.
3: A ver si nos puede poner una cancioncilla de Chiquetete. Venga, hasta luego. Adiós.
2: Adiós, buen día.
3: Adiós.

11:33 y estás en las Islas Canarias de este lunes, lunes 10 de agosto. Mira, por aquí por nuestro WhatsApp en este 622-22-5529 nos da Paco los buenos días. Y hoy nos pide canción de Dani Fernández para todos los que están de vacaciones aquí en Cabeza Mesada.

0: Venga, vamos a coger teléfono. Por aquí intentando buscar a Sergio, que no está disponible. Así que probamos suerte con Samuel. Buenos días. Hola, hola.
1: Hola, buenas.
0: Samuel, ¿qué tal? ¿Cómo estás?
1: Muy bien, ¿y tú?
0: Oye, que te llamamos desde la radio. Somos María y Carla.
1: Me imagino. Sí.
0: Samuel, que es tu cumple.
1: Sí.
0: Felicidades.
1: Muchas gracias.
0: ¿Cuántos cumples? ¿De dónde eres? Cuéntanos un poquito,
1: 29,
0: a ver.
1: 29, de Carrascosa del Campo.
0: De Carrascosa y cumples 29.
1: Sí.
0: Oye, Samuel, cuéntanos un poquito. ¿Vas a celebrar el cumple o qué?
1: Sí, con los amiguetes. Haremos por aquí alguna cosilla.
0: ¿Te esperas al fin de o no lo pasas de hoy?
1: No, de hoy. De hoy.
0: Eso está bien.
1: De esta noche.
0: Bueno, Samuel, pues vamos a contarte que esto es de parte de Carol. No sé si lo sabías,
1: sí,
0: te he avisado.
1: Sí, me lo imagino. Me lo ha contado.
0: ¿Te lo ha contado? Vaya.
1: Sí.
0: Pues menuda sorpresa entonces.
1: Ay, justo he recto el coche. Estaba en la radio.
0: Estás en la radio, sí, señor.
1: Sí, claro. En Campus FM también salís vosotros.
0: Claro, por ahí estamos. Oye, Samuel, pues nada, nosotros vamos a dedicarte canción de parte de Carol, que
1: claro
0: es la
1: que
0: de
1: sí.
0: Persona Vitamina, nos ha dicho.
1: Genial, muy bien.
0: ¿Una buena canción o qué?
1: Súper bien, seguro.
0: Sí.
1: Claro,
0: pues la vamos a dejar sonando, ¿vale, Samuel?
1: Vale, pues muchas gracias, yo os escucho.
0: Que cumplas muchos
2: buen
0: más.
2: Día, un besito.
1: Venga, un beso. Adiós.
0: Adiós.
1: Chao.

0: esa persona vitamina, esas personas vitaminas de las que hay que rodearse. ¿Qué le pasa a este?
1: No sé.
0: ¿Qué mareo? ¿De qué?
2: Es que tenemos la discoteca.
0: Es que tenemos
2: claro.
0: Ahí la luz todavía.
2: Casi.
0: Pues escucha, no lo haga fuera.
1: Apunta y dispara.
0: Apunta, que apuntes. Que apunte. ¿Qué pasa a la discoteca esta? Bueno, que nos vamos a despedir en cadena.
1: Pero que nos quedamos aquí contigo hasta las 2 y... Hasta las 2.
0: Hasta
1: el mediodía, iba a decir 2 y media, 2 del mediodía, ¿eh?
0: Dos. Además hoy hay entrevista. Hoy estará por aquí con nosotros, que lo habéis escuchado de fondo, como cual aparición. Está Eduardo Orcajada. Porque tenemos hoy entrevista con Pablo Nieto, alcalde de Quintanar de la Orden. Dentro de unos minutos, así que no te vayas.

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2: 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En Carrascosa del Campo el termómetro marca 31 grados.
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0: En Carrascosa del Campo el termómetro marca 31 grados.
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0: En Carascosa del Campo el termómetro marca 31 grados.
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0: En Carrascosa del Campo el termómetro marca 33 grados.
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0: En Carrascosa del Campo el termómetro marca 33 grados.
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0: En Carrascosa del Campo, el termómetro marca 35 grados.
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0: En Carrascosa del Campo, el termómetro marca 35 grados.
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0: En Carrascosa del Campo nos freímos con 36 grados.
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0: En Carrascosa del Campo nos hacen sudar los 37 grados. 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

cantaba el Pacino. 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

0: Hola, hola, muy buenos días a todos. Soy José Luis García y aquí comienza una nueva edición de Veraneando por los Campos. Volvemos como cada sábado del mes de agosto y no estoy solo, está conmigo también Almudena. Buenos días, Almudena.
1: Buenos días.
0: ¿Qué tal?
1: Bien, sin micro por alguna razón que no he entendido.
0: Bueno, pues aquí estamos un sábado más del mes de agosto. Este es el segundo ya.

0: Y de repente es como si se nos pasara ya el verano poco a poco, porque ya le hemos quitado un pellizco.
1: Un poquito, sí,
0: al,
1: sí.
0: Al mes de agosto, que parece que el verano solamente es el mes de agosto, que llevamos ya este año mucho verano.

0: Yo sigo con lo mío.
1: Ya, ya te veo, ya. ¿No recogiste el guante de la semana pasada?
0: Sí recogí, pero no he encontrado. Si es que no, si no hay canciones, si, si ahora no hay canciones.
1: Aparte de lo que es nuestra propia sintonía, que es del 2010.
0: No hay canciones como esta. Los Diablos, Un Rayo de Sol.

0: Bueno, pues ¿cómo tenemos el panorama de fiestas para este fin de semana? Porque
1: bien, bien.
0: Estamos a sábado, habrá fiesta en algún pueblo.
1: Hombre, por supuesto. Ya sabemos por la semana pasada que tenemos fiestas en Villarrubio y tenemos también fiestas en Narros.
0: Narros y Villarrubio.
1: Sí.
0: Yo creo que por aquí la zona nuestra irá más a Villarrubio. La gente, se supone.
1: Hay de todo.
0: De distancia andará nadie ahí.
1: Sí, por eso.
0: Yo voy a Villarrubio.
1: Al bingo de 1000 euros.
0: Yo voy a llevarlo a recoger no sé a qué. Bueno, pues si vas a Villarrubio o vas a Narros, cuéntanoslo en el 969-1241-98. Los teléfonos están abiertos a partir de ya.
1: Y así tenéis nuestro numerito para el altavoz.
0: Y luego ya cuando vengan nuestros invitados de hoy cerraremos teléfonos. Porque
1: eso sí, ese ratito sí.
0: Y ya está, así es. Pero hoy los teléfonos están abiertos para ese pedazo de altavoz. Acordaros que estamos sorteando al final de temporada, sortearemos un altavoz. Pero un altavoz chulo, ¿eh? Que está ahí en las redes sociales. Hoy nos echaremos una fotillo con él. Bueno, no vamos a echar foto. Pero
1: ¿por qué no te la has traído? Sergio, tráenoslo.
0: No, está el coche, pero el coche está en la plaza.
1: Vale. Uy, nos llaman.
0: Tenemos ya llamada a primera hora. Hola, buenos días.
2: Buenos días, chicos. ¿Qué tal estáis?
0: ¿Qué pasa, Ángel? ¿Qué tal? ¿Cómo vas?
2: Bien, bien, bien. Aquí vamos tranquilamente, aquí a la sombra del pino, escuchando vuestro programa. Se escucha bien hoy se escucha bien desde el cajo. No sé.
0: Eso va.
2: Está
1: va por días.
2: Tan malo, se escucha bien.
0: Va por días, porque eso ni se toca, ni se quita, ni se pone. No sabemos por qué la meteorología o lo que sea.
2: Pues nada, eso, que escuchándolos digo, voy a decirles algo, porque la verdad es que uno empieza a tener mono a través de radio, ¿sabes? Que lo sepáis.
0: Pues si tienes mono.
1: Pero si lo has dejado hace una semana, Ángel.
2: Ya, pero se echa de menos. Es que el mundo de la música Remember, pues consigues que te enganche mucho. Y es cierto que cuando tengo invitados vía telefónica me lo dicen, que la música electrónica del Remember te engancha.
1: Bueno.
2: Y eso es lo que me pasa a mí.
1: Tienes el número 11, Ángel, ¿vale? Porque ya tienes dos.
0: Tienes el 11.
1: La semana pasada y este.
0: El 1 y el 11.
2: Bueno, mira, no está mal.
0: Así que ya tienes ahí dos oportunidades para un pedazo de altavoz, pero un pedazo de altavoz, ¿eh? No es cualquier cosa.
2: ¿Ese me lo puedo llevar para mis sesiones cuando hago break o qué?
0: Mira, tú lo puedes llevar donde quieras.
1: Por podértelo llevar, te lo puedes llevar donde te dé la gana, eso seguro.
0: Bueno, pues chicos, muchísimas gracias por tu llamada.
2: Que paséis buena día. Hasta luego. Hasta luego.
1: Igualmente, Ángel.
2: Adiós.
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0: Y esto es el Help Ayúdame, ¿no? Help Ayúdame. Esto lo cantaba Tony Ronald.
1: Sí.

0: Hola, buenos días.
1: Hola.
0: Hola.
1: Teníamos llamada otra vez, ¿dónde estáis?
0: Teníamos
1: hola.
0: Teníamos llamada y hemos cortado la música, pero se ha cortado, la llamada no está.
1: Ah, pues a lo mejor ha pensado que no se la habíamos cogido.
0: Porque lo tengo esto activo y no está.
1: Vaya.
0: Hola, hola.
1: Hola.
0: No, se ha ido. Seguimos con Ángel.

0: Volvemos a tener llamada. Hola, buenos días.
1: Buenos días. ¿Sabes quién soy?
0: No lo sé. ¿Quién serás?
1: No te lo vas a esperar, pero estás esperando a llamarte. Soy Julio.
2: ¿Eres Julio?
0: Hombre, Julio, es que no contaba contigo en esta mañana.
2: Yo tampoco.
1: No? Voy a sorprender en esta mañana de hoy.
2: Ya ves, no te esperábamos.
0: Pues un detalle ahí por tu parte, que hayas madrugado para llamar.
1: Digo, no, estuvimos hablando del altavoz, digo, yo quiero tener números para ese altavoz.
0: Para tener tus oportunidades, ¿no?
1: Hombre, yo quiero un altavoz potente para cuando tengamos la peña.
2: Muy bien, pues tienes el número 12, Julio.
0: El 12 para ti. ¿Vas a ir a algún lado esta noche de fiesta o tú ya no sales?
1: No, yo no, yo ya me quedo en casita a reposar.
0: Y ni recoges ni traes, ni llevas ni traes tampoco.
1: No, ni llevo ni traigo, no. Todavía no.
2: Los convalecientes estáis así, es lo que hay.
0: Bueno, pues nada, ese número 12 para ti y muchas gracias por tu llamada.
1: Venga, hasta luego, chicos.
0: Venga, hasta luego. Llamada de estas que no te las esperas.
2: No, nos ha sorprendido.
0: Y bueno, pues como a las 12 o así de la mañana vendrán los chicos de la Comisión de Festejos de Olmedilla.
2: Sí.
0: Que los tenemos invitados de hoy.
2: Para que nos cuenten la semana que viene qué van a hacer.
0: Porque ya la semana que viene son las fiestas, ya estamos en el puente de agosto, ya estamos en mitad de agosto. Y vendrán ellos porque son sus próximas fiestas, las de Olmedilla.
2: Exacto. Sí que decirte que de esta noche tenemos a la orquesta Zona Azul en Narros. Y como nos contaron la semana pasada, en Villarrubio tenemos lo que sería La Salve y luego también el Pasacalles, Pólvora y Traca, el Gran Bingo, porque tendrán el bingo de este enorme de 1.000 euros.
0: Bingo de 1.000 euros esta noche.
2: Y luego la orquesta Némesis.
0: Es verdad que a lo mejor te puede tocar un bingo de 1.000 euros, pero puede ser compartido con...
2: Sí, que es lo que pasa a veces, porque
0: es muy difícil muchas veces cuando hay tanta gente,
2: claro,
0: de que no salgan dos o tres bingos o incluso cuatro.
2: Exacto.
0: Pero bueno, ahí está, si se reparte entre dos siempre será mejor que sea de mil que no sea de 500.
2: Eso también es verdad.
0: Y nada, pues nosotros seguimos por aquí con nuestra musiquita de verano y ahora sabes qué canción voy a poner.
2: Miedo me
0: das.
2: Ahora
0: voy a poner una canción, pues la fiesta más famosa de los 70, voy a poner. ¿Sabes cuál es la fiesta más famosa?
2: La fiesta de Blas.
0: Exacto.

Y ya lo sabes, si quieres ser como Ángel o como Julio, que acaban de llamar y acaban de conseguir su número, pues acuérdate que tienes que llamar al 969-1241-98 y solamente decirnos, pues, buenos días, chicos, ya está.

0: Y tenemos llamada de nuevo. Buenos días.
1: Buenos días, José.
0: Hola, ¿quién nos llama?
1: Soy Carlos Medina.
0: Hola, Carlos. Hoy estamos que no conocemos a nadie.
2: Sí.
1: Hola, Morena.
0: Bueno, Carlos, ¿qué tal? Buenos días. ¿Qué nos cuentas?
1: Pues nada, dando un paseo estoy ahora mismo.
0: ¿Dando un paseo con tu perrilla?
2: ¿A ti esta noche también te toca paseo con los chicos o no?
1: Claro, hoy es que el paseo es un poco más tardío porque me tocó ir a recoger, como te pasa a ti.
0: Tú ya vienes de una noche, de viernes, ya recogiendo.
1: Claro, eso es, ayer me tocó Narros y ya veremos hoy si no toca Villarrubio.
0: Ya haces la ruta.
1: Sí.
0: Es decir, que nosotros estamos pensando que el sábado es solamente fiesta, pero es que también hay fiesta los viernes.
2: Claro, claro. Bueno, eso lo estás pensando tú, que yo sabía que había fiesta ayer, ¿eh?
0: Bueno, Carlos, pues te vamos a apuntar. Te vamos a apuntar con el número, Almudena.
2: Pues el que no le gusta a nadie, el 13 tienes.
0: El 13, pues es un número chulo.
1: Por eso he llamado el 13, claro, el día que me casé yo.
0: ¿A ti te gusta el 13?
2: Claro, claro.
1: A mí me gusta el 13, a mí me gusta cualquiera. No soy supersticioso.
0: El 13 la gente lo busca mucho, ¿eh?
2: Sí, hay de todo. El 13 es uno de esos que una gente lo busca y otra gente lo evita. Dependes ahí.
0: Pues muy bien, Carlos. Muchas gracias por tu llamada.
1: Nada, gracias a vosotros por amenizarnos la mañana y que paséis un buen verano y un buen programa tengáis hoy, ¿vale?
2: Gracias, Carlos.
0: Muchas gracias.
1: Venga, un abrazo.
2: Adiós.
0: Y esta es, yo creo, la primera o una de las primeras canciones de verano que hizo Jordi Dan.
2: Puede ser, es de las más antiguas que yo recuerde.
0: El bimbo.
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3: que está causando sensación con esta melodía.
0: Pero esto ya más, yo creo, ochentero, ¿eh?
2: No lo sé, yo es que...
0: Porque yo esto me acuerdo cuando yo era pequeño, me acuerdo de oírla en la verbena, en las fiestas.
2: Bueno, pero es que las fiestas ponían de todo.
0: Que a lo mejor llevaba ya 10 años rulando.
2: Claro, claro.

0: ¿Sabes lo que está, me está pasando la Almudena con estos cascos nuevos que hemos puesto?
1: Que no oyes
0: que
1: la
0: no,
1: radio.
0: Que no oigo el teléfono.
1: Lo sé, pero yo sí. Ahora así que cógelo.
0: Hola, hola, buenos días.
2: Hola, buenos días, chicos.
0: Hola, ¿quién nos llama?
2: Soy Rocío, la del Castillo.
0: Ah, hola, hola, Rocío. Rocío. Tampoco te había conocido, tampoco.
1: Yo creo que con los cascos te pasa más cosas, no solo no oyes el teléfono.
2: Sí.
0: ¿Qué tal, Rocío? ¿Qué tal
2: pues lo de...? Nada, muy bien. Me estáis teletransportando cuando yo era pequeña con la música esta.
0: Sí, es que da buen sí. rollo.
1: Es que el Bimbo, por mucho que él diga qué tal, es del 75. O sí. sea que tiene tiempo.
2: Claro, pues 12 años tenía yo.
0: Claro. Y yo
2: madre mía, hasta el baile no sabíamos.
0: Y yo no había nacido.
1: Tú no habías nacido, efectivamente, José.
0: Canciones que tienen 50 y pico años.
2: No, tengo 63.
0: No, digo la canción.
1: Por eso.
2: La canción.
1: Sí,
2: claro.
0: Bueno, claro. El verano bien, Rocío, ¿no?
2: Bien. De momento.
0: ¿Eres de salir a dar una vueltecita por alguna fiesta cercana o no?
1: Aunque no sea de noche, ¿eh? Que se puede ir de día también.
2: No, de fiesta no. Hoy nos tenemos que ir a Madrid, pero bueno, luego volvemos.
1: Vaya.
2: Así que de fiestas de momento nada más.
0: Pues nada, pues te apuntamos con ese
1: el número 14.
0: El número 14 para ti, Rocío.
2: Vale, muchas gracias, que tengáis buen día, buen programa.
1: Igualmente.
0: Muchas gracias a ti. Hasta luego.
2: Hasta luego.
0: Y esto sí que es otra fiesta.
1: Sí.
0: Esta es Rafaela, nuestra Rafaela Carla.
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0: Y es que estaba diciendo Almudena antes de que llamase Rocío, de que con estos cascos que nos hemos tirado ahora tan buenos, pues no oigo el teléfono. Estoy tan metido en la música que antes como no me ocupaba nada más que media oreja, me enteraba. Pero esto es que me ocupa la oreja entera y no me entero del teléfono. Era solamente eso.

estaba leyendo ahora los WhatsApp míos personales, los de mi teléfono, y nada, pues solamente mandar saludos, que bueno, me dice, mándame un saludo, pues si ya has llamado por teléfono sería, has debido mandar el mensaje antes de la llamada. Un saludo para todos los que estéis debajo del árbol.

0: ¿No te da buen rollo esta música?
1: Sí, pero estás bastante, bastante cercana a la anterior, ¿eh? Esta es del 77.
0: Adiós. Pues me da un buen rollo esta mujer, como canta.
1: La verdad es que sí.
0: Vamos a seguir.

0: Ay, ese cambio que me has hecho.
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0: Me suena mucho, pero no me acuerdo cómo se llamaban. Sé quién son, pero no me sale.
1: Eran jovencitos y eran muy golfos. Sí. Eran muy golfos. Los golfos.
0: Los golfos.
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1: Y esta canción también es setentera.
0: Sí, por ahí anda, sí, sí.

0: Y seguimos aquí en la 90.6 de tu dial, en esta mañana de radio, veraneando por los campos. Ya sabes, puedes llamarnos al 969-1241-98.
1: Del 76 era la canción que le he buscado.
0: Estupendo.

0: Pues ¿sabes una curiosidad de las fiestas de esta noche?
1: Pues no, sí.
0: ¿Recuerdas que nos dijeron los de Villarrubio que lo importante de sus fiestas iba a ser la churrería?
1: Sí.
0: Pues es justo lo que falta este año en Narros. Que no. Este año no le han puesto la churrería ambulante.
1: No han puesto churrería en Narros.
0: No, así que este año se quedan sin churros por las mañanas.
1: Eso es un problema para los que...
0: Para los que vais a recibir a los niños.
1: Exacto.
0: Por la mañana que vais a desayunar primero.
1: Entonces hay que aconsejar que se vayan a un sitio donde haya churrería.
0: Exacto.
1: Para traerte el desayuno cuando vayas a...
0: Por lo menos.
1: Claro. Normal, normal. Me ponen por aquí por WhatsApp que nada más que ponemos canciones en español. Ahora vamos a poner alguna en inglés.
0: Venga, va.
1: O en francés, si acaso.
0: Venga, va.
1: Ahora la ponemos en francés. Para que se fastidien.
0: Serás capaz.
1: Que solamente ponéis canciones en español. Digo, pues a la una, pero no en inglés, en francés.

0: Pero se ha saltado otra vez.
1: Se ha saltado, eso te iba a decir. Yo digo, esta no era la que querías poner.
0: Esta no era la que quería poner yo. Vamos a
1: ver. Esta no era.
0: Ahora sí. Ahí tenéis una canción que no es español. Va.
1: Exacto.
0: Va por vosotros. Esto ya es ochentero, ¿no, Almudena?
1: Sí, esto es ochentero, sí.
0: Pero moló.
1: Sí.
0: También es veraniega.
1: Sí.

0: Pues esto venía a decir vuela, vuela, está claro. Esto, ¿sí? Esto es francés, ¿no?
1: Es francés, sí. De hecho, hubo una versión que hicieron luego en español.
0: Pero es igual, a mí,
1: pero no fue igual.
0: A mí me gusta más la original. Y ahora seguida voy a poner otra que tampoco es en español.

0: rozando las 11:30, que son ya las 11:25, y esperando a nuestros amigos de Olmedilla, pues que en un media hora los tendremos por aquí y hablaremos de las fiestas de Olmedilla de este año en honor a San Roque. Mientras tanto, los teléfonos abiertos, el 969-1241-98, y me están diciendo que si se puede WhatsApp. De momento, Almudena, no.
1: De momento no, estás pensándotelo, pero aún no. Estás ahí.
0: Ha habido llamaditas, ha habido alguna llamada que otra, y mientras que haya llamadas, no vale el WhatsApp. Llama, ¿no? No seas tan vergonzoso. No te preguntamos nada, somos solamente nos saludas y poco más.
1: Sí, ya lo habéis oído con los demás. Se te están pegando cositas de Ángel, ya me van moviendo la musiquita ahí en plan de tin, tin, tin.
0: No, lo que pasa es que ha llegado José Luis y me he puesto nervioso. Porque sabes que es mi técnico de sonido y claro, ya.
1: Y te sientes ahí pequeño. Siento,
0: claro. No sé si querrá decirnos algo, a lo mejor quiere hablar algo, pero ahora le preguntamos.
1: Yo creo que si habla le podemos dar número. Por ser valiente y venir.
0: Venga, vale.

0: Bueno, José Lu, buenos días.
1: ¿Qué tal, chicos? Muy buenos días. Madre mía, qué gusto da, ¿eh?
0: Te he dado paso solamente por apuntarte al número.
1: Sí, sí.
0: Hemos dicho que si nos contabas algo, pues te apuntábamos al número.
1: Claro, pues tú pregúntame. De hecho, iba a llamar, pero he dicho, ¿para qué? Me pasa directamente que me apunten al número. Siempre participo en vuestro concurso de verano.
0: Sí, pues
1: nunca
0: nada.
1: Me toca, eso también es real y es cierto.
2: Hombre, a ver, hemos hecho pocos, con lo cual ha habido pocos ganadores.
0: Es que esto es como la lotería. Todo el mundo lo puede tocar. Tú imagínate, que nos llaman 40 personas y diéramos 40... altavoces, una rueda,
1: un altavoz, ¿no?
2: Bueno, un altavoz,
1: bueno, muy bueno. Pero puede haber más números o solamente el de hoy. O sea, yo si vengo más días
2: ahí
1: o llamo más veces.
2: Hasta el final del verano tenemos hasta los, vamos, que hay pocos fines de semana en agosto,
1: ¿eh? Acumular números, ¿no?
0: Alguno más.
2: De hecho, Ángel ya tiene dos.
1: Bueno,
2: estaría, José también
0: estaría
2: tiene
0: bien,
2: dos.
0: Máximo uno por día.
1: Vale, sí, claro. Me voy a estar aquí dando el sobo llamando 25 veces, claro.
0: Exacto.
2: Pero vamos, hay dos o tres personas ya que tienen dos.
1: Vale, pues nada, el sábado que viene llamo o me paso otra vez y ya está. Pues nada, he venido a ver. Este programa siempre es así, fresco, veraniego,
0: sí, sí.
1: Con música actual, como Guayas Guayas, que es una música muy actual. Está muy bien. No, pero me gusta mucho.
0: Es actual, pero eso es un musicón.
1: Es un musicón que no caduca. Esta música de los 80 y los 90 nunca va a caducar.
2: He de decir que yo creí que iba a poner otra, porque cuando dijo en francés dije, venga, pondrá una un poco más nueva. Hay otra de los 90 que también es en francés y que también se podía poner.
1: Algo de George y Dan, en plan de esos inicios.
2: También
1: así
2: era capaz.
0: No, hemos puesto ya la del Bimbo.
1: Ah, has puesto el Bimbo.
2: Claro, por supuesto.
1: Llego tarde.
2: George y Dan no podía ser. No puede faltar.
1: Claro.
0: Escucha, que luego tenía la siguiente, que era esta. Escucha.
1: Bueno. ¿Tenéis hueco en la plantilla para que me apunte a participar con vosotros en el programa?
2: Sí, cuando quieras.
1: Vamos, esto es maravilloso.
2: Aquí en mi micro libre.
0: Escucha, que marcha, mira ya.
3: Ay, molestia, papá, molestia. Ay, mamá, molestia.
0: Esto es el africano. Venga, ¿te está gustando el programa? Llámanos, 969-1241-98, en Radio Campos, en la 90.6.

0: ¿Qué tú quieres echar a la imaginación? Pues tú, imagínate a tres personas bailando en el estudio de Radio Campos.
1: Es que es cierto, ¿eh? Porque estamos tres aquí bailando. José, te tienes que llevar este registro del programa a los domingos. Pues claro, yo te veo aquí bailando a los mandos y no te pones nervioso. Y luego te veo los domingos, ¿cómo te pones? Y digo, pero bueno.
2: Dice que no se pone nervioso, lleva nervioso todo el programa.
1: ¿Es la misma persona o qué ha pasado este verano?
0: Porque no hemos puesto las cámaras, pues si pues, sí. Digamos, claro, ¿qué número marcamos aquí? Es como.
1: Georgie Dan es de estos que siempre genera baile, da igual la generación, ¿eh?
0: Escucha.

0: No sé si esta canción calificarla como un poco racista o...
1: Tampoco, bueno, no, en realidad en ese caso no, ¿eh?
2: Es como las canciones del reggaetón de ahora, es mejor no, no calificarse con detalle en la letra.
0: Es que no sé.
2: Si te gusta el ritmo, escúchala, disfrútala, pero tampoco te fijes con mucho detalle en lo que cuenta, porque
1: de hecho, Jordi Dan es más bien picante en prácticamente todas sus canciones.
0: Escucha.

0: Pues si ya sintonizado Radio Campo por casualidad, porque vayas en el coche, porque pases por la autovía, porque pases por aquí cerca y estás escuchando Jordi Dar a estas horas, es que estamos haciendo un programa que se llama Veraneando por los Campos aquí en Carrascosa del Campo, la 90.6.
1: Estamos hablando, antes has dicho, es que claro, vamos a analizar las canciones de Jordi Dar. Puedes hacer creo que deberíais hacer una sección
2: directamente.
1: Las chicas en verano ni guisan ni cocinan, se ponen como locas si prueban mi sardina.
0: Eso es la canción de Jordi Dar.
2: Eso, claro, eso es parte de la barbacoa. ¿Del chiringuito era o de la barbacoa? De las dos. Y las dos son así, las dos son de ese estilo.
1: Está el menú del día: conejo a la francesa, pechuga a la española y almejas al inglés.
0: Eso te va un poco de...
1: Claro, pero es lo que he dicho con el reggaetón. Es decir, si escuchas con detalle dices tú, madre mía. Eso es, pero la... tú la bailas, sí, la cantas con el chiringuito.
2: Lo que pasa es que esta... No, y en esta misma te pasa. A ver, que el negro la destapa. ¡Ojo!
1: Claro.
0: ¿Eso se llama la barbacoa o cómo?
2: No, ese es el chiringuito. Es tremenda.
1: El chiringuito.
2: La barbacoa también tiene lo suyo, pero el chiringuito es tremenda.
1: Si sube la marea, me va de maravilla, la gente se amontona y yo les doy morcilla. Pero claro, no es igual leído como en un recital de poesía que cantado. Pero tú pones chiringuito y cuando escuches...
0: Escucha. ¿Esta es la que dices tú?
2: Sí, es esta.
1: Las chicas en verano ni guisan ni cocinan, se ponen como locas si prueban mi sardina.
0: Vamos a ver. Que no nos paramos a escuchar la letra bien, pero ojo que letras, ¿eh?
1: Dale, letras 80. Vamos a ver las estrofas. Ya,

0: prueban mi sardina.
1: Esto es total.
2: Ojo, ojo, el probar la sardina en el chiringuito, ¿eh? O sea...
3: Sí, sí.
2: Pero luego nos quejamos de Bad Bunny.
3: No, que va, pero el Bad Bunny es mucho más directo. Esto mola porque tienes que descubrir lo que dice.
2: Año, esto es del año 87 o 86.
3: Sí, sí, por ahí. El chiringuito es de las últimas.
2: O por ahí, o sea...

0: Ay, ay, ay, entre verano.
1: Pero tenemos otra que dice: bailar contigo sí tiene motivo, porque si juntamos los cachetes, juntamos los pechitos y juntamos el ombligo, moviendo así se siente de lo lindo.
2: Moviendo así se siente divertido.
0: Es del mismo.
2: Bailas cachete con cachete. Sí,
1: cachete, pechito y ombligo.
2: Pero esa no es de Georgie Dan, ¿eh?
1: Sí,
0: sí,
1: cachete, pechito y ombligo.
2: ¿Ah, sí? No, pero, sí. Es, pero esa, hay una versión anterior, chicos. Esa,
1: bueno, pero Georgie Dan también la tiene. O sea. Y la de Cuombo que has puesto. O sea, es una maravilla estas letras. Son... Pero muy festivas, muy veganías.
0: Llámanos al 969-12-41-98 y participarás en ese sorteo de ese pedazo de altavoz que vamos a dar al último programa de este verano. Eres de Olmedilla, lo puedes llamar también perfectamente. Y lo de Loranca, y lo de Valparaíso,
1: todos.

0: Entre el chiringuito y la barbacoa, joder, qué verano se marcó el tío este.
1: Era el concepto de la canción del verano, que era ya no tan, no existe tanto, aunque bueno, sí, sí existe, pero no tanto igual. Pero sí, sí, este hombre vivía de una canción al año, ya está. Hacía una.
0: Esto también.
2: Cambio de registro, ¿eh?
0: Esto también es de los 90.
2: Sí, sí, esto es de los 90, sí. Bueno, o finales de los 80, no estoy segura.
0: Por ahí anda. Cuando en Madrid no había playa y sigue sin haber.
1: Está en Gandía, pero lo pilla lejos. No.
0: En Gandía es el segundo Madrid.
1: Ahí. Claro, claro.
2: Mira, es del 89, sabía yo que era de los 80 todavía.

0: Y de momento, Almudena, ¿cuántas llamadas hemos recibido hoy?
1: Pues tenemos 15 números, o sea que son 5 llamadas hoy.
0: 5 llamadas, no está mal. Pero
1: si quieren, les dejamos a los del WhatsApp, que al final se quejan.
0: Sí. Bueno, pues si nos quieres mandar una nota de voz, diciéndonos alguna cosa, también entrarás en sorteo.
1: Si os tiene que escuchar, eso sí.
0: No valen nota de...
1: No valen mensajitos que tengamos que leer.
0: Y diréis, ¿a qué teléfono? Pues sencillo, 686-3287-66. 686-3287-66. Nota de voz.

0: Pues esta gente se llamaban los refrescos.
1: Sí.
0: De hecho ponía de refrescos.
1: De refrescos, no eran los refrescos, eran de refrescos.
2: Vaya, vaya, aquí no hay playa. Vaya, vaya.
0: Y yo creo que tienen esta canción y poco más.
1: Bueno, hicieron cositas después. De hecho, hace poco sacaron un disco como homenaje o no sé qué. Pero bueno. Luego este se fue a otro grupo que se llamaban Los Gambas, que también estaba muy bien.
0: Pues te voy a decir una cosa, porque tengo aquí un programita que no voy a decir qué nombre es, pero funciona bastante bien y tiene hasta estadísticas.
1: Sí.
0: Pues te puedo decir que esta canción dice este programa que se escucha 174.000 veces al mes.
3: Es una canción bastante...
1: Wow.
3: Sí, sí. Y seguro que esta gente vive aún de las rentas de esta canción.
1: Seguro.
0: Puede ser, puede ser.
2: Vaya, vaya, vaya.
0: Que 174.000 veces al mes es muchas veces escuchada, ¿eh?
3: Pues

Y ahora vamos a poner otra también que no es en español. Esta es, no sé de qué época es, lo miraremos ahora después, pero la vamos a poner, que también fue muy famosa a su tiempo. Este hombre se llamaba Eddie Grant. Jimmy Hop.

0: ¿Ves? Esta pone que se escucha menos veces. 2147 al mes.
1: Y también es de los 80.
0: ¿Sí?
1: Sí, del 88.
0: Casi noventera ya.

0: Oye, pues a ver si recibimos alguna nota de audio al 686-3287-66 y podemos estrenar nuestras notas de audio metidas por la radio, que no lo vamos...
1: Oye, es verdad que no lo hemos intentado nunca.
0: A lo mejor sale mal.
1: Seguro, con lo bien que lo hacemos.
0: Es que a lo mejor el experimento sale mal, pero bueno, si saliera mal, pues tendrías un número igual.
1: Exacto. Ahora, en la nota de audio, por favor, acordaros de decir vuestro nombre, que si no, a ver a quién apunto.
0: Sí, o a un teléfono. Podemos apuntar a un teléfono.
1: Sí, pero bueno, intentemos que sea el nombre, pero
0: si
1: chicos.
0: Si decís el nombre, mucho mejor. Así ya sabemos quién sois. Y gente hay, ¿eh? Gente hay, porque además hay más gente que el sábado pasado, Almudena.
1: No, ¿de verdad?
0: ¿Será porque el sábado pasado la gente no se había enterado o algo?
1: No, porque el sábado pasado estaban en el mercadillo y nos tenían puestos ahí.
0: Exacto.

0: Bueno, y el teléfono quieto y paradito, nadie os llama al 969-1241-98. Bueno, si es que yo creo que le falta repetirlo mucho, si la gente ya lo sabe.
1: Lo tienen guardado y todo. Sí,
2: pero seguro que hay gente, o lo dices por...
1: Que hay gente.
2: Que el que esté escuchando le diga, venga, sí, hay mucha gente. No, que hay gente.
1: Vale.
0: Que hay gente, lo que pasa es que la gente es vergonzosa y no quiere.
2: Pero ¿y cómo que no llaman? O sea... El concurso es gratis, ¿no? No cuesta apuntarse a la lista.
1: No cuesta nada.
2: Y es un altavoz guay, ¿no?
1: Sí,
0: pero además un pedazo de altavoz y además...
2: Pues no entiendo cómo la gente no entiendo.
0: Pues porque hay gente que dice, yo que voy a llamar...
1: Yo creo, José, que el error es que el altavoz te las deja en el coche, que teníamos que haber puesto la foto del altavoz.
2: Claro. Es que a lo mejor la gente se piensa que es uno de esos pequeños que hacíamos aquí en la radio.
1: Parecido al del año pasado, pero no.
0: Un altavoz bueno.
2: ¿Cómo es? ¿Bluetooth?
1: Bluetooth también.
2: Es Bluetooth.
0: De esos, Bluetooth. De esos que está diciendo.
2: De los Bluetooth.
1: La semana pasada me hizo decirlo a mí por si acaso.
0: Hombre, porque ya no me pilláis. Es que.
2: Están los Looney Tunes y los Bluetooth.
0: Estaba buscando por el voto seguir hablando.
2: Ya te veo ahí.
1: Ya que te vemos ahí buscando canciones.
0: Voy a poner una canción también ochentera. Creo que es ochentera. También de una señora que se llama María Jesús. No sé si os sonará.
1: Sí, esa me suena.
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0: Esto pegó mucho, ¿eh?
2: Esto es un temazo de ayer y de antes de ayer.
0: Esto hubo un verano que es que veíamos a los pájaros ya y nos daban asco ver los pajaritos por ahí.
2: De hecho, María Jesús sigue viviendo su edad de oro en Benidorm gracias a esta canción.
1: Mira, yo creí que era anterior, es del 81.
0: El 81. Pues mira, en este caso que quería mirar estadísticas de esta canción, no me las pone. No pone nada de cuánto se escucha al mes.

0: Pero no vayáis a pensar que solamente tiene esta canción, ¿eh? Que aquí en el álbum pone está también la canción de La leyenda de un beso, Danza de la húngara, La boda de Luis Alonso, La paloma, La no lo leo bien, y Granada. Es decir, que había más canciones.
1: Grandes éxitos.
0: Pero solamente
1: eclipsados por este temazo.
2: Que encima originalmente no es suyo, porque la parte del acordeón en realidad es anterior. Yo solo puse la letra.
1: Da igual.

0: si estáis imaginando que estamos bailando los pajaritos, no, en este caso os habéis equivocado, no estamos bailando los pajaritos. Porque esto tenía un baile especial.
1: Es que nos daríamos sí. con los micros.
2: Y no, Jordi Dan era como más. Jordi Dan imitaba más al baile, así.
0: Esto es que tenía su coreografía especial.
1: Sí, sí, sí, claro. Esto tenía su coreografía.
2: Y como no sabemos, pues es como velar. El SRG, que si no te lo sabes de memoria, pues no bailas.
1: Bueno,
2: no.
1: Yo he de decir que me la sé.
2: El SRG yo me lo sabía.
1: Esta también.
2: Ahí está, yo también.

0: Pin, pin.
1: Es que no era muy difícil. Había que batir, o sea, dar primero el pico, luego batir las alas y luego agacharte moviendo el colito.
0: Es como el gallo, ¿no? La del gallo sube, pero más actual. Buah, qué temazo, ¿eh? Bueno.
2: Esto era otro pelotazo, ¿eh?
0: Esto ya, estamos aquí ya con los Manolos a tope.
2: ¿Te está gustando nuestro programa, eh?
0: Sí, sí, me está gustando. Muy animado, muy veraniego. Actual también. Pero actual sobre todo, ¿eh?
2: No te metas con nosotros que...
0: No, en absoluto. O sea, de hecho estoy aquí bailando. Estas canciones se bailan mejor que las de ahora prácticamente.
1: Mira, tenemos llamada.
2: Sí. Hola, buenos días.
3: Hola, buenos días, ¿qué tal?
2: Bien, ¿quién eres? ¿Quién nos llama?
3: Pues yo, Fátima.
1: Hola, Fátima. ¿Qué
2: tal? Hola, Fátima, tampoco te conocemos.
3: Con ese nombre no hace falta que diga el mote ni nada, ¿no?
2: No.
1: Por aquí no hace falta.
2: No, pero es que cambia mucho la voz, fíjate. No, ni.
1: Es que yo creo que son estos cascos, que no terminas de hacerte a ellos.
2: No.
3: Sí, o que ahora hablo como una persona responsable, también te digo yo.
2: Ah. Bueno, Fátima, el verano bien, ¿no?
3: Sí, el verano bien aquí, por el día sufriéndole, por la noche pues un poquito más fresquito que en Madrid, así que no está nada mal.
1: Pues tienes el número 16.
2: 16 para Fátima es un buen número. Y nada, pues a disfrutar de ese verano, de las noches veraniegas, que son las mejores, aunque...
3: Eso es.
2: Y ya está.
3: Y ya está, pues eso es lo que tenemos que hacer, disfrutar todo en el momento.
0: Qué bien,
3: y disfrutar el verano, que es lo que toca ahora.
1: Muy bien.
2: Muchas gracias.
3: Venga, muchas gracias, chicos.
2: A ti por la llamada.
1: Hasta luego.
2: Hasta luego.
3: Un beso, adiós.
1: Solo quería decirle una cosita a José Lu, y es que estos son los Gypsy Kings, no los Manolos.
2: No, aquí ponen los Manolos.
1: ¿Son Manolos? ¿Son Manolos?
2: Sí.
1: Pero si los Manolos en inglés solamente cantaron la de...
2: Son los Manolos.
1: Estos
2: son los Manolos, según lo pone aquí.
0: Claro.
1: ¿Sí?
0: Almudena,
1: es que los cambio todos.
0: Es que Almudena, o sea...
2: Los Manolos.
0: Eso te pasa por intentar corregir en directo y corregir

0: Esto va para la gente más joven, va.
1: Venga, una sola, ¿no?
0: Una.
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1: Y me decías que no había canciones del verano posteriores al 2006.
0: Sí que las hay, pero no me gustan.
3: La verdad que pegó el pelotazo, pero...
1: ¿Canción del verano total?
3: Sí, total, hace un par de años, ¿no?
1: Pues sí,
3: esto hace un par de años.
1: Exactamente.
3: Y luego hacía conciertos y realmente la gente iba a escuchar esta y el resto pues no...
1: Ahora tiene también la otra, la canción del verano del año pasado.
3: ¿Cuál?
1: La de la peña.
3: Ah, cierto, es verdad.
1: No, tiene dos.
3: Sí, cierto.
0: Vamos a ponerlo un poquito.

Y bueno, y mientras que estábamos escuchando a esta potra salvaje, pues han llegado los chicos y chicas de la Comisión de Festejos de Olmedilla. Así que ya los tenemos aquí. En un momentillo hablaremos con ellos.

0: Y esta, no sé ni de qué época es, la he puesto ahí a voleo. Será de alguna época.
1: Es que no me habías puesto micro. Está más moderno también.
0: Esto es muy moderno. Para
1: ¿a ti sí?
0: Para
1: bueno, como tenemos ya aquí a los compañeros de Almedilla, me temo que vamos a tener que cerrar micros. Bueno, más bien, tenemos que cerrar teléfonos durante un ratito, chicos.
0: Exacto.

0: Y son ya las 12 menos 5 de esta mañana de sábado, de este 8 de agosto de 2006, 26, perdón.
1: Ya no sabe ni lo que dice José.
0: Y bueno, tenemos aquí a los chicos y chicas como de Olmedilla, como venía diciendo. Buenas tardes, buenos días, chicos.
2: Buenos días, buenos ¿qué días. Tal?
0: ¿Qué tal?
2: Pues mira, ya listos, casi para arrancar.
0: Perdona, acércate más o póntelo a tu altura.
1: Sí, tenéis que estar como de frente al micro, porque si no, no se oye bien.
0: Poneros cómodos, así. Que ahí, perfecto.
1: Ahí.
0: Tú ponte cómoda, se puede mover para un lado, para otro, como sí, queráis, ya. Pero que estéis cómodos.
2: Perdona.
0: Y cerquita para que se os oiga.
1: Hombre, perdona, nosotros que no te lo hemos contado.
0: Es que no hemos dado explicaciones.
1: Claro.
0: Bueno, pues tenemos a Esther, tenemos a Marcos y tenemos a Isa. Bienvenidos aquí a... No sé si habéis estado alguna vez aquí en...
3: No, es la primera vez.
4: Sí.
0: Han venido compañeros vuestros de otros años, pero
3: sí.
0: Me acuerdo cuando venía Inma y cuando venía Cristina, que
3: claro.
0: han estado años y años viniendo por aquí.
3: Sí.
2: Bueno, siguen con
3: ellas
2: nosotros.
3: Siguen ayudándonos.
4: Ahí,
3: ayudan.
4: Sí.
1: Han decidido que las redes las dejan para otros, ¿no?
0: Siguen ahí la comisión a
2: ayudar. Nos siguen ayudando.
3: Ellas dos siguen ayudando, sí.
0: Pero hay gente más joven que estáis
3: sí.
0: a pie de cañón, ¿no?
3: Sí.
0: Bueno, pues estamos a una semana de la fiesta de Olmedilla, ¿no?
2: No queda nada.
0: A una semana.
2: Una semana.
3: Sí.
2: Sí. Sí, bueno, un
3: casi
2: poquito menos, porque empieza el viernes, pero sí.
0: Una fiesta es que lo hacéis, que las hacéis en honor a San Roque.
2: Eso es.
0: Vamos a empezar por ahí.
2: Eso es.
1: Y sois de los pocos que mantenéis exactamente vuestros días.
2: Eso
3: sí.
2: es.
3: Sí.
2: Nosotros caiga martes, miércoles, jueves, pues ahí se quedan.
0: Pues estupendo. Hablaremos de ellas ahora mismo. Y aquí poniendo una canción que no tengo ni idea ni quién es, la que le he puesto aquí a voleo.
2: The Weeknd.
1: Ya que se lo saben ellos. Ellos sí que se lo saben.
0: Pues es más moderna.
1: Claro.
0: Bueno, ¿y qué tal la fiesta? ¿Se presenta la fiesta de este verano 2026?
2: Pues esperemos.
0: Así, de entrada. ¿Las preparaciones van bien?
2: Las preparaciones van genial. Bueno, siempre queda alguna cosita, ¿no? De última hora, pero si no, no seríamos nosotros.
3: Siempre queda algo en el tintero. Pero
2: eso
3: bien,
2: es.
3: Bien. Vamos.
2: Bien. Para que nos agobiemos un poquito. Si no hay agobio, no salen las cosas bien, yo creo.
0: No, al final hay una tensión.
1: Te falta el puntito estrés, ese
2: total.
1: Que te mantiene despierto.
2: Sí, claro. Total, total.
0: Porque es que por muy bien que. Por mucho que te anticipes en el tema de la organización, siempre. Al final hay un estrés extra.
2: Sí, y además siempre como que... O sea, no es que salga algo mal, pero sí que vemos que podemos mejorar, pues no sé, por ejemplo, los disfraces. Y luego el año que viene a lo mejor los disfraces salen bien y de repente vemos que se ha quedado ahí un poco más flojo otra cosa.
0: Exacto.
2: O sea, todos los años pasa algo.
0: ¿Cuánta gente estáis en la organización de estas fiestas? Así aproximadamente.
3: Pues somos
2: 8 o 9.
3: Somos 8 o 9 personas.
1: Bueno, no está mal, ¿eh? 8 o 9 tampoco es mal el número. Es verdad que se echaría de menos un poquito más de gente, pero es verdad que también en Olmedilla, en general, la gente, aunque no sea de la comisión, ayuda.
2: Sí,
3: no,
2: sí.
3: Bueno,
2: es
3: en
2: que
3: eso tenemos mucha suerte, yo creo.
2: Eso es lo mejor, sí. Literalmente. La colaboración de...
4: Del
2: pues,
4: resto del pueblo.
2: Sí, sí,
4: sí. Cualquier cosa que pidamos, ahí están.
3: Sí, sí, tenemos mucha suerte.
2: De hecho,
3: siempre, perdón.
2: No.
3: Que siempre nos ayudan. O sea, es que para cualquier cosa pides todo y siempre hay alguien dispuesto a ayudarte y a colaboraros aquí. Muy bien.
1: Por eso digo que sois 8 realmente guiando, pero que en el fondo sois muchos más.
0: Porque sí. Es que además allí en Olmedilla, aparte de organizar el tema de fiestas, de actividades y demás, también ponéis barra.
2: Sí.
0: Que va a cargo vuestro, ¿no?
2: Al claro. Final... Al final es un poco lo más sacrificado de las fiestas, yo te diría.
0: Claro.
2: Hacer las horas de barra.
0: Y,
2: sí.
0: Y bueno, y organizar también el tema bebidas. Porque,
2: sí.
0: Porque no es...
1: Porque la barra, la gente se piensa que la barra es estar de camarero. Pero el
2: sí,
1: problema no es ser el camarero, el problema es tener la bebida suficiente, el tipo de bebida que necesitas.
2: Que esté fría.
1: Que esté fría.
2: Fría,
1: sí.
2: Sobre todo que esté fría la cerveza, eso es un reto.
0: Que no haya muchas quejas de nadie que diga, esto está caliente.
2: Total.
1: Que ahí tienes que tener 2 neveras, ir cambiando las cosas de una a otra y acordarte por cuál vas.
4: Sí.
0: Pero al final,
3: es el drama de todos los años. Sí.
0: Pero al final es un método de financiación de las propias fiestas, claro.
2: Sí. Hombre, es que es una fuente de ingresos grande. Si no, yo no sé cómo podríamos saldar nuestras deudas.
0: Pues quitando cosas.
2: No, total.
0: Y si quitas cosas, pues rebajas la calidad de la fiesta.
2: Total.
0: Está claro. Bueno, sí. Chicos, ¿cuándo empezará exactamente la fiesta? ¿Jueves, viernes?
1: El viernes, ¿habéis dicho?
2: El viernes con el pregón a las 12 de la noche. Es verdad que por la tarde ya hay ambiente, ya abrimos nosotros barra y a lo mejor ponemos un poco de música y demás, pero la fiesta empieza con el pregón a las 12 de la noche y luego tenemos charanga, que ha sido organizada por todas las peñas de allí de Olmedilla y seguimos con DJ Tyson.
0: Tyson.
1: Sí, un vecino. Tyson, la verdad es que hace más bolos en verano, yo creo, que nadie en toda la zona. Sí.
2: Totalmente.
1: No hay orquesta que haga tantos bolos como Tyson.
4: Nosotros lo tenemos un par de días.
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2: Además es que con los años es súper guay porque ya es colega. Ya...
0: Sí, claro, Tyson por aquí, por la zona, pues es amigo de todo el mundo.
2: Eso es.
0: Nos conoce a todos, claro, está claro. Y bueno, eso es el viernes. Acabamos con Tyson. Y ya el sábado, ¿por dónde empezamos? En la mañana del sábado. Que el sábado es 15, ¿no? Si no recuerdo mal.
3: El sábado es 15, sí.
2: Pues por la mañana está la función, eso es, la misa.
3: A las 11 de la mañana, para quien no lo sepa. Y luego ya por la tarde pues tenemos los torneos de mus y parchís de adultos y el concurso de dibujo infantil. Y después a las 8 tenemos el torneo de fútbol infantil y nada, música también en la plaza pues a cargo de la comisión. Y ya por la noche pues tenemos el grupo de música que este año viene Daikiri Show. Uh-huh. Así que nada, a ver qué tal.
0: Pues seguro que estará muy bien.
1: Conociéndolo seguro que estará muy animado, que es el tema.
2: Esperemos, sí.
4: Tenemos recena.
2: Es verdad, que hay bocadillos, que siempre viene bien luego ya, después, última hora.
0: Yo creo que este año se puede... Las fiestas caen bien porque por aquí cerquita las únicas que hay son las vuestras.
2: Sí, sí, sí.
0: No es como otro año que nos hacéis de elegir.
2: Bueno, nosotros no.
0: Bueno.
2: Nosotros tenemos claro.
1: Que vosotros siempre lo tenéis en vuestra fecha.
2: Claro,
1: cierto.
2: Claro.
0: Es verdad, he hablado mal.
2: No. También yo aparecí un zasca, pero no. Me refiero que nosotros, como cae, ha caído.
0: Es verdad, claro, que hacen elegir los que las cambian. Entonces, sí, sí. Pero es verdad que cuando hay varias, pues tienes que elegir, a ver dónde voy, si aquí o allí. Sí. Pero este año viene bien porque hay poco donde elegir, salvo comer.
2: Sí.
0: Salvo que te vayas a pueblos más lejanos. Más
2: lejos, claro.
1: Sí, al final... No sé si será Garcinarro.
2: Garcinarro.
1: Sí. Creo que siempre coinciden con vosotros porque ellos también no lo cambian, ¿no? Ellos suelen hacerlo alrededor del 15 siempre.
2: Sí, o sea, es verdad que alguna vez no ha coincidido porque yo he ido de fiesta a Garcinarro.
1: Sí, pero yo creo que cuando vosotros caéis entre semana, porque
2: puede
1: yo creo
2: ser,
1: que ellos
2: claro.
1: Lo que hacen es coger el fin de semana del 15. Entonces, en función de donde caiga, el más cercano.
4: Sí.
0: Pues este año está claro. No hay dudas. No hay duda y hay que ir a Almedilla.
1: Sí.
0: Y bueno, pues eso es la noche del sábado, con ese grupo que bueno, pues va a estar bien. ¿Y también hay DJ para acabar o no?
2: No.
0: No.
1: Vale, ahora tenemos
2: ya solo el grupo.
4: Demasiado. Que luego el domingo volvemos a tener misa. Entonces hay que
2: descansar un poco.
1: Hay que llegar con cara decente a la misa.
0: El domingo
2: encima
0: es San Roque.
2: Claro, es que hay que
1: claro.
2: Además, cuando termina el grupo, pues un mañaneo con la gente del pueblo y la gente que se queda, que eso también es una parte súper guay, que no hace falta que...
0: El mañaneo está de moda.
2: Hombre.
0: Sí, mañaneo... Lo que pasa es que un mañaneo con charanga, eso ya es una...
2: Yeah.
0: Eso ya es otro
2: hablar. Otro nivel, sí.
0: Pero la falta de charanga, pues con un altavoz pues se apaña uno.
2: Eso es. Eso es.
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2: Ah, mira.
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2: Nos viene bien.
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2: Vale.
1: Sí, porque de momento no me lo ha traído para que lo podamos hacer la foto aquí deberíamos.
0: Lo tengo en el maletero. Bueno, y esa jornada de San Roque, ¿cómo se desarrollará? ¿Qué es lo que hay en Olmedilla en San Roque? Contadnos.
4: Pues ese día, como he dicho, pues tenemos la misa en honor a nuestro patrón. Viene la banda de Villamayor y pues tenemos una procesión y se hacen las ofrendas. Luego ya pasamos a la tarde, que tenemos suelta de reses. Por las calles del pueblo, la calle principal, pues lo llevamos haciendo unos años.
1: Sí, ya lleváis unos añitos con los encierros.
4: Eso es. Y pues nada, después de los encierros tenemos disfraces infantiles, que aquí es cuando viene Tyson otra vez y los ameniza un poco. Y nada, ya por la noche pues viene la orquesta La Ruta y pues tendremos bingo y hasta que aguante la orquesta.
1: La ruta que ya la tuvisteis el año pasado. Que
2: la llevamos trayendo, ¿no? Este es el tercer año.
1: Sí.
2: Empezamos con ellos desde el primer año.
1: Desde que empezaron, porque empezaron.
2: Ellos empezaron, sí.
4: Este año ha venido aquí.
1: Sí, lo sabemos, estuvieron aquí el domingo. Por si alguno no se acuerda, son los que estuvieron aquí el domingo.
2: Vinimos aquí a verles, no podíamos faltar.
0: A ver lo que habéis contratado.
2: Sí. Bueno, no, ya lo conocíamos, ya de sobra.
1: Si llevan dos años yendo a Almedilla, y yo ya los conocía también precisamente por vuestras fiestas.
2: Sí.
1: Que yo sí que soy de las que se va a vuestras fiestas.
2: Muy bien, muy bien.
1: Y siempre que me tengáis agua suficiente en la barra, que normalmente me quedo sin ella, chicos.
2: Sí, ya. Pues nada. Sí, apuntado. El agua y la cerveza.
1: Que soy la del coche.
2: Este año está calculadísimo el pedido. Importante. Bueno, DJ Tyson también estará amenizándonos un poquito esa suelta de reses.
1: Ah, genial.
2: Y también súper importante que está prohibida la entrada al circuito a menores de 16 años. Uh-huh. Y nada, pues que extremen la precaución y el respeto por las vacas, sí, también.
1: ¿No le ponéis máximo a mayores tampoco? Porque en algunas fiestas lo hacen, ¿eh? Yo no, pregunto por eso.
3: No, no lo hemos puesto, pero sí que es verdad que pedimos un poco de responsabilidad porque al final pues es peligroso y hay gente que también tiene que ser un poco consciente de lo que conlleva, pues que pueda haber algún problema. Y pues eso, además, no es solo un riesgo para ellos, que obviamente es lo más importante, pero también para nosotros y pues toda la responsabilidad que eso tiene.
0: Claro. Sí, porque si ocurre un accidente, al final hay gente que está organizando que yo
1: quieras que no tenéis la responsabilidad.
0: Que no le gusta que pase nada, que quiere estar con las fiestas tranquilas.
1: Es que no, lo que no te guste, es que lo tienes que pasar
0: mal. Que vosotros seguís manteniendo el tema taurino ahí año tras año, que
2: sí,
0: cada vez
2: hasta
0: es
2: que
0: más,
2: se pueda.
0: Cada vez es más difícil.
2: Es muy complicado. Difícil.
1: Lo ponen complicado. Es verdad que últimamente es muy caro. No sé si os pasó a vosotros, pero yo recuerdo que últimamente para hacer un encierro entre Ubimóvil, lo que tienes que llevar para las vacas, no es nada fácil.
2: No. Y cada vez son más permisos, más cosas. Pero bueno, hasta que
1: veterinarios, los no sé qué, si al final tienes un montón de cosas.
0: En Valparaíso de momento lo han quitado, en los últimos años no han puesto.
1: En Valparaíso lo quitaron precisamente a raíz de un accidente, entonces, pero no durante los encierros, sino antes, con una tabanquera.
0: Pues nada, bingo habéis dicho que tenéis todos los días.
2: Todas las noches.
0: Todas las noches, perdón.
2: Sí, bueno, sí.
1: Es que para nosotros son días, yo los hago completos.
2: Total.
0: ¿Y el bingo, cuánto es el bingo? ¿O depende
2: de la recaudación?
0: Es decir, que a la razón de lo que se haya sacado, pues se decide esa misma noche, pues mira, son 300 o 400. Exacto. O lo que sea. Sí. Si hay mucho, 1000.
6: Ojalá llegásemos a poder hacer eso, pero está complicado.
2: Eso es que se ha dado genial, vamos. Oye, ojalá pudiese dar un premio de 1000.
0: Hay pueblos que se arriesgan, ¿eh?
2: Ya.
1: No, pero lo de darle los premios de 1000 es porque cobran a más el cartón.
0: Claro, sí.
1: O sea, no puedes hacerlo de otra manera.
0: Hay pueblos que se arriesgan, lo tuvimos la semana pasada por aquí a la gente de Villarrubio, que ellos ponen,
4: y Paraíso de Abajo también.
0: Que ponen 1000 y se arriesgan porque dicen que cuando tú pones 1000 ya de entrada, la gente va al bingo.
1: Sí, pones 1000, pero es verdad que cobras a 20 la tira. Claro. Porque bueno, si no te salen los números. Hay que entender que un bingo tiene 990 o algo así cartones.
0: Sí, a lo mejor
1: con lo cual tienes que calcular a parraide.
0: Pones un poquito más caro, pero que te quiero decir que la gente, mucha gente va a donde hay bingos de 1000. Porque...
1: Sí, es cierto, lleva mucha gente. Se vació la plaza en Valparaíso cuando se terminó el bingo. Sí.
3: Que es verdad que fue llegar el bingo, terminó y se fue mucha gente.
0: Es verdad que lo de los bingos de 1000 atraen, no sé por qué, pero hay que arriesgarse.
2: Yo también es verdad que desde que soy... Vamos, desde que soy pequeña y he visto dar los bingos y ya cuando fui un poco más mayor y los empecé a comprar, tengo tan mentalizado que el cartón es 1 euro, la tira 5,
1: claro,
2: que ya cuando me suben a lo mejor a la tira 6, digo, ¿qué? En plan, como que me es raro.
0: Se descuadra. Pues nada, pues ese bingo que será razón de lo recaudado.
2: Eso es.
0: Y bueno, ¿qué más podemos destacar de estas fiestas? Contándonos alguna cosa más. Este es vuestro tiempo. Habéis venido aquí a hablar, a venderos la fiesta. Pues.
1: ¿Habéis hecho alguna novedad?
4: Uf, no sé.
2: Pues que...
4: Creo que este año no.
3: No, teníamos organizada una cosa, pero bueno, la puedo contar, si no, porque a lo mejor el año que viene sí que la hacemos. Pero bueno, ha habido cambio de planes y tal y no hemos podido. Y bueno, íbamos a hacer un mural para los niños, cambiar un poco el tema, sobre todo, el concurso de disfraces llega hoy de dibujo,
1: ¿no?
3: Llega a un punto que también se hace pues un poco pesado, pues porque al final siempre es lo mismo. Y habíamos pensado pues organizar el pintar un mural allí en las pistas de fútbol, pero bueno, por tema organización hemos tenido que hacer cambio y no se ha podido. Así que lo tenemos pendiente para otro año.
1: Bueno, a ver si podéis, porque la verdad es que es una chulada. Luego cuando ves a todos los críos, creo que aquí algún año lo hicimos, pero en vez de, como no nos dejaban pintar en la pared, pusimos un papel de estos largos de estraza.
4: Continuo.
1: Y les pusimos en el papel continuo y todos los críos pintaron allí. Luego dejamos todo eso puesto en las fiestas en la plaza.
4: Sí, lo es que también aparte de que lo hacen todos juntos, claro, se queda allí en el pueblo. Sí.
1: Al final, claro, es lo chulo.
2: Sí.
0: Al final, para vosotros es importante y lo tenéis en cuenta el que haya actividades para los chavales.
2: Sí.
0: Creo que es importantísimo.
2: Sí. De hecho, este año ha habido un cambio también en los días, porque el parque infantil siempre ha sido el 17 por la tarde. Lo que pasa es que desde el año pasado el galopeo y la misa en San Roque, la ermita,
3: Se hacía por la mañana, pero desde el año pasado se hace por la tarde, entonces se cambió el parque infantil a por la mañana. Y claro, al final, pues a las 12 de la mañana, hace mucho calor y lo que sí. son las actividades acuáticas, pues están genial, pero como hay algún hinchable terrestre y tal, literalmente no se podía
1: estar. Claro, te quemas.
3: Entonces, claro, al final tenemos 4 días. Pues mira, me he equivocado. El día 14 empieza por la tarde con un parque infantil, de hecho.
1: ¿Te lo habías olvidado?
3: Sí, me lo había olvidado, me lo había olvidado. El viernes.
1: El viernes, el viernes.
3: Sí, sí, sí. Antes del pregón va a haber el parque infantil, porque al final era el único día que teníamos que por la tarde se podía meter el parque infantil.
1: Claro, es que al final parece que no, pero el cambio climático nos afecta a todos. Sí, y al final sí. es verdad que las temperaturas que hay por la mañana en algunos casos es que te impiden totalmente hacer un parque infantil.
0: Pues importantísimo eso, que se sigan manteniendo actividades para los chavales, porque es el futuro de las fiestas de cualquier pueblo. Si los jóvenes empiezan a gustar de las fiestas desde que tienen 4 años, pues les seguirá gustando siempre.
1: Sí, claro. Y las organizarán ellos al final. Sí, que nosotros sí, es importante.
6: Hay que pasar luego el relevo. No, además te vas dando cuenta que piensas que, pues eso, que no va a haber tantas generaciones venideras, y sí que las hay. O sea, hay un montón de niños pequeños y el pueblo se llena. O sea, yo estoy como alucinando con la cantidad de niños pequeños que hay en el pueblo. O sea.
3: De hecho, es que nos perdemos, ya no sabemos.
6: Sí, sí, sí. ya estamos en ese punto de quién eres hijo. Pues,
1: te sientes como la abuelilla esa de él. ¿Y tú de quién eres?
0: Sí, pues, sí. Si eso decís vosotros, imagínate yo.
1: ¿Que lo tenemos que preguntar a vosotros?
3: Y nada, pues el lunes 17, también a mediodía va a haber el parches infantil. Uh-huh. Y luego por la tarde lo que hemos comentado de bajar a la ermita con San Roque para...
0: Contándonos esto de San Roque, aunque yo creo que me lo sé un poco, pero un poco para que la gente lo sepa. Vosotros, ahora en las fiestas, ¿qué hacéis? ¿Traéis a San Roque de la ermita a la iglesia?
3: Eso es, eso es.
6: Bueno, San Roque se baja antes. O sea, San Roque se baja de la ermita, no sé qué día es, pero es antes de las fiestas.
0: Ah, lo que hacéis es llevarlo a la ermita.
6: Eso
0: ahora.
6: Es. O sea,
1: es un poco como nosotros, ¿no? Sí. Que tienes como un día previo.
6: Sí, sí, no recuerdo qué día es, pero se baja a la iglesia, entonces ya el día de lo que es la procesión, pues ya lo tienes allí.
0: Y da la vuelta por el pueblo.
6: Es,
0: y luego ya el último día se lleva a la ermita.
6: Y el 17 se lleva a la ermita, y ahí ya es donde se le da vueltas alrededor de la ermita. Que pues va como un poco por familias o por grupos, porque luego también pues, se hace un donativo por cada vuelta que se hace alrededor de la ermita, y ya se hace la misa en honor a San Roque en la ermita y ya se queda allí.
0: Se queda ya está. Ya,
6: eso es.
1: Exacto, eso es lo que no, como vuelve a casa.
0: Es que eso es lo que no tenía claro, si se traía o se llevaba.
6: Se llevaba.
0: Igual que nosotros aquí, que se trae previamente antes y luego se lleva el
1: último. Sí, nosotros lo traemos como en abril o algo así y luego ya lo llevamos en fiestas. Sí. Nosotros igual, ¿no? Supongo ahí en mitad del año.
6: O... Sí, no recuerdo, creo que sí que es por esas fechas más o menos.
1: Sí, es que me sonaba, no me acordaba de cuándo la traíais, pero me acordaba que era por ahí.
6: Sí, creo que es un poco más adelante, es que no sé si es junio.
1: Yo creo que vosotros lo hacéis por mayo, junio, sí.
6: Mayo, junio, creo que es, pero sí, por ahí.
3: Y nada, luego el galopeo.
0: Y el galopeo ya es cuando habéis dejado San Roque en su ermita, y desde la ermita hasta el pueblo.
3: Hasta la plaza. Bueno,
6: damos vuelta, bajamos hasta la plaza de abajo y luego volvemos a subir a la
1: plaza de arriba, ¿no?
0: Y hay que tener alguna charanga, supongo.
6: Sí. A Mojito Tropical traemos.
1: Que yo lo digo, lo vuestro es con, hay que ir con ganas, porque la subidita...
4: Sí, es que el pueblo es una cuesta.
3: Sí, sí, al final, aunque sea por la tarde, que aunque no esté el pleno sol, hace... Bueno, es que...
1: Muchísimo calor últimamente.
3: Yo estoy rezando para que, por favor, no haga el mismo calor que el año pasado. El año pasado... Fue
4: pinta
3: horrible.
4: Mal. Pinta
1: mal,
4: sí.
1: Pinta mal.
6: Pero es verdad que se agradece porque, o sea, lo del galopeo por la tarde, porque se notó muchísimo la diferencia. O sea, claro. El año pasado fue increíble la gente que participó en el galopeo. Para nosotros fue como, vamos...
1: También venían descansados, habían dormido.
6: Claro.
4: Sí, por eso.
6: Sí, sí, sí. Pero fue muy chulo porque siempre cuando hacíamos la misa por la mañana, pues te encontrabas pues el típico grupillo pequeño de gente que va como un poco ya por tradición, o pues la gente que ha estado en misa. Pero el año pasado es que, vamos, o sea, para nosotros fue... Espectacular.
1: Sí, que seguro que teníais el típico que coge de sale de fiesta, se va a casa, se ducha, se va a la misa, llega y a galopear llega medio muerto.
6: Sí, sí, sí.
3: Nosotros,
6: por ejemplo.
1: Os estaba viendo venir.
0: Mojito Tropical, ¿son de Huete?
1: De Huete,
0: ya son muy conocidos, están haciendo muchos bolos por la zona.
1: Sí, también son muy animados, son muy animados.
3: Buenos,
1: sí.
3: La verdad.
1: Son muy, muy animados, bueno, además les pides canciones y te tocan porque sí.
0: ¿Fue lo que estuvieron aquí para el pregón, Almudena, o no?
1: No, creo.
2: aquí vinieron cuando hacéis como eso que os tiráis agua. O sí, no sé qué os tiráis.
0: ¿Al galopeo?
1: No, pero no fue en el galopeo. No, nosotros en el galopeo tenemos a la banda de Villamayor.
2: Ah.
1: Pero sí, no, fueron los del pregón este año.
0: Claro,
1: sí.
0: Fueron
1: este año fueron
0: los
1: el pregón.
0: Del pregón los de...
1: En el pregón, sí, en el desfile de peñas que hacemos en el pregón. Uh-huh. Fueron Mojito Tropical.
0: Me sonaba a mí.
1: Sí, era Mojito Tropical este año, sí.
0: Estupendo.
1: Me liaba con el año pasado, que el año pasado vinieron para lo de las peñas. Pero este año fue en el pregón.
0: Pues nada, no sé si queréis añadir alguna cosita más.
2: No, bueno, o sea, al final el lunes a las 12 hay disfraces de adultos, que si os podéis pasar por allí simplemente para ver cómo se disfrazan,
1: no,
2: la gente
1: es...
0: Se lo toma la gente en serio.
2: O sea, sí.
1: No, es espectacular.
2: Y los niños, como digo yo, pero que realmente ya son chavales de 16, 17 años, se están animando muchísimo, se lo curran un montón... Y vamos, yo me quedo alucinada. Bueno, luego estamos nosotros que hacemos los disfraces entre esos días, ¿sabes? A ratillos.
6: A ratos, sí.
2: Pero está genial. Yo me encantan, de verdad. Me río muchísimo. Además, el ganador lo elige los componentes de la orquesta que venga esa noche para que nosotros no tengamos nada que ver en la decisión. Y nada, bingo también. Y luego ya el martes 18 terminamos con la comida... popular.
0: Bueno, decía yo que esto se está alargando hasta el martes.
2: Sí.
0: Pensaba yo que acababa ahí el lunes.
2: No.
1: Siempre
2: no.
1: Son 4 o 5 días.
2: Sí, a ver, el último día, el 18, la comida y...
1: Por eso, Dios.
2: Y luego recoger.
0: La comida
1: que tiene mucho más que
2: eso, es lo peor.
0: La comida en la plaza, ¿no? Ahí en la fuente.
2: Sí, en la plaza justo.
0: ¿Y eso qué lo hacen? ¿Lo hacéis entre todos, para todo el pueblo?
6: Pues mira, eso es una de las cosas que hablábamos antes de colaboración, porque al final quien hace la comida pues son la gente pues más o menos de la de nuestros padres, que son los que colaboran, y va en función de pagar las cuotas. Si pagas las cuotas, se te da un ticket para la comida y pues esa es la manera de acceder.
0: Si dices eso, ¿es porque alguien no paga?
6: Bueno, pues como siempre hay gente que no
2: como
6: paga.
2: Como en todos lados, ¿no?
0: Sí, ¿en serio?
6: Sí.
1: Hombre, también te lo planteas para según qué personas y dirán, si es que yo este año trabajo y voy a estar un día.
6: Claro.
1: Y siempre hay alguno que te ratea ahí un poquito. Sí.
0: No sé si era mucho preguntar, ¿cuánto se paga en Medilla?
2: Pues...
4: Depende de la edad.
2: Eso es, sí, va por edades.
0: Va por edades.
4: Sí, va por rangos.
2: De 5 a 9 años, 7 euros. Uh-huh. De 10 a 14, 15. De 15 a 64, 40. De 65 a 80, 20 euros. Y los mayores de 80 años, la voluntad. Eso ya tampoco...
1: Que luego al final son los que mandan.
0: No me creo que alguien no vaya a poner esa cuota para la fiesta de su pueblo y encima vas a poder comer el último día.
2: Pues la hay.
6: Pues lo hay.
2: Bueno, hay que recordar en todos los bingos que, por favor, que pague las cuotas, que es muy importante, que colaboren con el pueblo.
6: Sí. Porque es que además siempre lo hablamos que realmente no es mucho dinero. O sea, es que la máxima es 40 euros, que si lo divides por día... Es que claro, no sí, es nada.
1: Es que no llegan a 10 euros al día, claro, al final.
4: Claro. Y comes el último día.
2: Sí. Y que además, aquí me voy a tirar un poco de flores a la comisión, en general, y a las antiguas también. Hacemos unas pedazos de fiestas para los recursos que tenemos, que es increíble. 3 orquestas, un suelta de reses, un montón de actividades, parque infantil, charangas.
1: Si es que solo la suelta de reses ya te cuesta lo que las 3 orquestas.
2: O sea, de verdad, que para los recursos que tenemos... Es que tenemos un montón de cosas y al final, si la gente no pagase sus cuotas, pues seguramente, pues o por ejemplo, o no podríamos traer 3 noches de orquesta o yo qué sé, pero no llegaríamos.
1: Claro.
0: Está claro. Yo creo que al final las fiestas de un pueblo, de cada pueblo, pues es una propia identidad del mismo pueblo. Si deja de haber fiestas en ese pueblo... pues acaba...
1: Aunque sea pequeño, ¿sabes? Aunque sea una tontería, pero algo hay que hacer.
0: Sí. Se acaba la identidad de ese pueblo, ¿no? Es importante tener 3-4 días de unión de los vecinos que un día se fueron y vuelven ese día, aposta para sacar a San Roque, o en este caso, que es vuestro caso, o otro santo. Es importante, yo creo que hay que seguir manteniendo y luchando por...
2: Y sobre todo también por la gente que nos lo han enseñado y que, por desgracia, ya no están con nosotros. Claro. Que nos han hecho... querer Olmedilla y San Roque, Santa Lucía, y que son nuestras tradiciones. Claro. Entonces eso hay que...
0: Es verdad, porque...
2: Por los que no están y por los que seguimos.
0: Hay que acordarnos de Santa Lucía, que también organizáis vosotros en Santa Lucía las cosas, o cómo, o ayudáis.
2: Pues ayudamos.
6: Sí, ayudamos. Porque
2: es verdad que nosotros tenemos la cosilla ahí de que querríamos hacer algo más. Y tenemos que
1: ponerse,
2: darle...
1: Sí, sí.
3: Lo difícil es un poco la fecha. Al final es diciembre y se complica un poco, pues...
0: Es verdad que ahí en Olmedilla estáis bien con el tema de la asociación.
3: Sí.
0: Que hace muchas cositas.
3: Muchísimas cosas.
0: La asociación que tenéis en Olmedilla, Bubilla, creo que es.
3: Sí.
0: Que se lo está también currando.
2: Sí, sí, muchísimo. Somos un equipo, en verdad, ¿eh? Para muchas cosas...
1: Yo soy la infiltrada de la Bubilla.
0: Hace años estaba la asociación de Campo del Paraíso, que llamaba David y Fel y demás. Que esa gente ya, pues, está en otro plano. Bueno, David estaría a pie de cañón.
1: David está igualmente en la Bubilla, eso te iba a decir. Digo,
0: pero bueno, que estuvieron muchos años también currándose cosas, porque hace ya muchos años, quizá vosotros erais más jovencitos, pero ahora está Bubilla, que también está haciendo cosas.
3: Un montón.
4: Sí, un montón.
3: Y se agradece mucho. O sea, al final, por ejemplo, hace poco han estado haciendo mejoras en el pueblo, estuvieron arreglando la ermita, un poco quitando, pues, malas hierbas y arreglando, pues, los bancos del pueblo. Hicieron unas cuantas cosillas.
1: He visto las fotos, la han dejado muy chulo.
3: Y la han dejado súper bien. O sea, la ermita ha pegado un cambio increíble. Y dices, joder, es que, pues eso, si no tuviéramos esto, muchas cosas no mejorarían. Sí,
1: es que algo tan simple como el lucir una pared, no siempre tienes los recursos de hacerlo de otra forma, o sea que...
3: Sí, sí, sí.
2: Y que cuando tenemos que ser un equipo, lo somos. Al final, por ejemplo, para Navidad, pues, oye, que vamos a decorar más la plaza, con luces, no sé qué, la comisión quiere aportar, por supuesto, y al final, entre todos, se hace... Es que... De verdad, para lo pequeño que es Olmedilla. Yo es que me quedo alucinada muchas veces cuando me paro realmente a pensarlo, digo, jo, es que qué suerte. Los que somos de aquí, de verdad, la unión que hay en el pueblo, todas las actividades que se hacen. Yo, que también soy de Huete, que tampoco es que sea mucho más grande, pero hombre, una diferencia hay.
1: Hombre,
2: sí hay diferencia.
1: Un poquito, unos cuantos cientos.
2: Sí, pero por eso os digo que al final es como, madre mía, la unión que hay, cómo todo el mundo está súper dispuesto a hacer cualquier cosa. Si es que hasta tenemos que montar nosotros nuestro propio escenario.
0: ¿A qué más que en Huete?
2: A ver.
0: Sé sincera.
2: En general, sí.
1: Hombre, es que ten en cuenta que Huete, entre el pique, entre los dos barrios.
0: No hablamos de pique.
1: Unidad es difícil.
2: Eso es un melón en el que no me voy a meter.
0: No hablo de piques ni nada de eso. Hablo de que Pueblo es grande.
1: Sí, eso es cierto.
0: Huete es grande, entre comillas. Carrascosa más grande que Olmedilla. En Carrascosa nos pasa exactamente igual.
1: Sí, no, Carrascosa tenemos problemas de ese estilo, sí.
0: Y sin embargo, en Olmedilla, en Valparaíso, en Loranca, yo veo mucha más unión.
3: Sí.
0: Lo veo, lo he visto, he estado años en esto metido. Y veo más unión en pueblecitos más pequeños.
1: Yo creo que cuanto más pequeño, más unidad.
0: Claro, yo creo que en Huete puede pasar igual que en Carrascosa.
2: Sí, sí, y que es que literalmente durante todo el año. Sí. O sea, la Chula, por ejemplo.
0: Y Valparaíso de Arriba, que también es un ejemplo, que es más pequeño que incluso Olmedilla.
3: Sí,
0: igual, aquello es una familia.
3: Sí, es que es increíble. O sea, nosotros decimos, pero es que yo creo que Valparaíso de Arriba es aún más.
0: Exacto.
3: O sea, yo alucino también con todo lo que organiza.
0: Por eso estoy poniendo el ejemplo de que en pueblecitos pequeños, contra más pequeños, es más familia, más unión, más...
4: Sí.
0: No hablamos de pique ni nada.
1: No. Yo me refiero que, digamos, que te da más... Cuando tienes más gente, es más fácil que haya separaciones, por decirlo así, o haya grupos, por decirlo así.
2: A ver, al final... Perdón.
3: Nada, que yo creo que también eres más consciente de que si no echas una mano, las cosas no salen adelante.
1: Eso sí.
3: Entonces, claro, cuando ya hay mucha gente, pues bueno, dices, pues si no se
1: ya
3: encarga
1: otro.
3: Este, se encarga otro. No
0: claro,
3: sé
0: claro.
1: Ya lo hará otro.
0: Es como que lo haga papá.
3: Exacto.
0: ¿Y papá quién es? Pues el ayuntamiento o yo qué sé.
2: Es que, por ejemplo, hoy nos dicen, oye, el miércoles 12, creo que es... Sí, ¿no? Bueno, no sé. El miércoles que viene nos van a traer 12, el escenario, quedamos a las 10, o sea, bajamos al bar. Y a la gente que vemos, por favor, si nos podéis echar una mano a las 10 el miércoles para montar el escenario. Y de verdad.
1: A los que vengan del eclipse.
2: Es verdad que te vacilan un poco, ¿no? Sí, hombre, no sé qué, no sé cuánto, porque al final eso mola también mucho. Y de repente te levantas a las 10 y ves que hay un montón de gente dispuesta a ayudarte a montar el escenario, igual que la comida. Yo me acuerdo el primer año que estuve en la comisión, me dijeron Cris y Inma, oye, recordar que se necesita colaboración para hacer la comida, tal. Pues lo dije, ¿no? Estaba dando bingo y dije, recordar que mañana necesitamos colaboración para la comida, no sé qué. Bajé y literalmente un grupo, como yo digo, de los padres, ¿no? Yo les llamo así, el grupo de los padres, literalmente me vinieron todos en plan, pero... Que no hacía falta ni que eso lo dijeras, pero tú no te preocupes, pero tú disfruta, pero así, ¿sabes? Es maravilloso.
1: Sí.
2: Y durante el año, por ejemplo, en el bar de la Chula, que hace ella comidas.
1: Mil cosas.
2: María
1: José, ¿verdad que hace muchas cosas?
2: Ambiente. Sí. Es sí, que, sí. Yo qué sé. Yo a mí me encanta, ¿qué os voy a decir?
3: Es verdad que llegas los fines de semana y dices, joder, es que el pueblo está lleno. O sea, el bar se llena, todo se llena y es increíble, la verdad. Y lo que hablábamos también de Santa Lucía antes, que este año, o sea, sí, este año pasado, hicimos por primera vez lo del encendido y sí. Ya, joder, es que se nota mucho el decir. Pues son como pequeñas cosas, pero que marcan.

0: Y este año parece que hemos podido hacer algo más, pero claro, porque ha caído muy bien.
1: Claro, pero claro. El año que cae mal, pues
2: claro, es que muy, un muy miércoles pues es complicado.
0: Y creo que si nosotros cambiásemos las fechas al fin de semana que mejor nos vendría o que más nos convendría y tal, como se hace en la mayoría de los pueblos, que es que tampoco es que sea algo raro, pero creo que perderíamos nuestra esencia.
3: Sí, yo creo que vosotros en el fondo se os conoce por
1: a
3: eso.
1: A ver, ahí habría un debate grande para tres programas, por lo menos, de radio.
0: Sí, puede ser. Pero, no sé, es como que yo estoy muy orgullosa de que el día de San Roque es el día de San Roque.
1: Sí.
0: ¿Sabes?
1: Sí, yo aquí tendría que debatir contigo y no voy a ponerme a debatir.
3: Es que, no, porque luego al final os pasaría como a nosotros, que al final en vez de quitarlo porque el día de San Roque efectivamente es el día de San Roque, lo que haríais sería como vosotros, que alargas las fiestas y luego mueres.
0: Ya.
3: O sea, que es que al final...
1: Al final alargas por intentar salvar el día, pero al final...
3: Y al final es peor, porque dices, vale, yo mantengo lo del día, en ese día hay que mantener algo bueno... Y a ver cómo pagan lo demás.
0: Oye, que viene mucha gente, ¿eh? Cuando es entre semana tampoco os creáis que estamos solo los del pueblo, que la gente se anima a subir.
3: Hombre, también tenéis la suerte de que San Roque...
0: Hombre, no tanto.
3: Claro.
0: Es una realidad, tampoco...
3: Pero también tenéis la suerte de que San Roque cae con el 15, que es festivo. Porque es verdad que si San Roque en vez de caerte... O sea, en vez de ser San Roque, por ejemplo, fuera San Bartolomé, que es el 24 o algo así, ahí ya tendríais más problemas.
0: Y que al final... La gente está mucho ya de vacaciones en estas
3: fechas. Claro, por eso.
1: También no es lo mismo que a primeros de julio... Que todavía hay menos gente de vacaciones.
0: O como vosotros, a lo mejor. Sí. Que
3: bueno, vosotros a finales está bien, dentro de lo que cabe.
0: Sí, pero imaginaos que fuese entre semana, pues la gente de Carrascosa seguramente se cogiese las vacaciones.
1: Aquí es entre semana.
3: Hacemos entre semana también. Nosotros lo alargamos.
1: Aquí somos como
3: los
1: Medilla, es el día que toca.
0: Sí, claro. Pero me refiero que siempre os cae un finde también, ¿no?
1: Porque alargamos.
3: Porque alargamos.
0: Ah, vale, claro. Vale, vale.
1: Porque alargamos o ponemos delante.
0: Ah, vale,
1: ¿para qué?
0: Vale.
1: Para, claro. para que haya gente.
0: Vale,
1: porque,
0: vale.
1: ¿Cuál es el problema de esta vida? Que todo se mueve a raíz de dinero.
0: Ya.
1: Y si no hay gente, no hay dinero.
0: Ya. Vale, que es que pensaba...
3: Por las ferias, que si no, no te vienen los feriantes.
0: Pensaba que
3: es que... fin de semana también.
0: Que sí o sí tenía que haber fin de semana, ¿sabes?
3: No, aquí ha habido fiestas de 7 días.
1: Siempre hay fin de semana.
3: Que te caiga fin de semana.
1: Siempre hay fin de semana, pero puede que caiga un fin de semana que ya no sea nada. Que ya Santa Ana haya pasado.
0: Ya. Bueno, pero las fiestas de Carrascosa, no es porque estemos aquí justamente con vosotros que sois de aquí, pero en verdad es que es el pistoletazo de salida del verano.
1: Sí, sí.
3: Sí, realmente sí.
0: Muy guay.
3: Sí, es peor cuando les pasa a los de Valparaíso, que yo creo que por eso lo cambian, porque en septiembre sí que es verdad que la cosa es mucho más complicada.
2: Pues que ahí
3: en octubre.
2: La diferencia.
3: Luego el suyo es el 1 de octubre, ¿no? Algo así.
1: Sí,
3: o sea que es...
1: para principios de octubre.
3: Sí.
1: Bueno, chicos y chicas, ha sido un placer.
0: Igualmente.
1: Os veo, ya con mucha ilusión de que,
0: muchísimo.
1: De que empiecen pronto y que todo salga bien. Seguro que saldrá bien.
3: Iremos a veros.
0: Sí, por favor.
3: Yo seguro.
1: Quiero que
4: tendremos agua.
1: Me gustaría que le dieseis un abrazo de nuestra parte a Inma y a Cristina, que bueno,
2: sí. Se lo daremos, sí.
1: Siempre hemos sido muy amigos de ellas y seguimos siendo, claro. Y han estado años y años, ¿eh?
0: Sí, muchísimo.
1: Que
0: muchísimo.
1: Años. Así que si nos estáis escuchando, pues un abrazo para las dos. Y nada, pues que venga mucha gente a la fiesta de Olmedilla este año, que yo creo que la va a ver. Luego tenéis ahí a los de Huete, que no sabemos para dónde tirarán.
0: Ah, bueno, pero es que yo ahí hago mucha fuerza. Bueno, yo el año pasado conseguí que viniesen 2 días.
1: No sabemos para dónde irá el autobús.
3: El segundo día creo que cambiaron.
0: Un autobús viene seguro un día y
1: sí.
0: El segundo creo que,
1: es que
0: por
1: los de
0: desgracia
1: Huete ya...
0: se van a Garcinarro, pero yo... De verdad, llega a finales. Cuando llega Carrascosa, que es el primer autobús que venimos aquí, yo ya empiezo, chicos, Olmedilla, chicos,
1: oye,
0: Olmedilla,
1: tú que estás en Huete ya has montado en ese autobús, ¿no?
0: Yo sí.
1: ¿Eso cómo quién lo organiza? ¿Hay alguien que dice, yo soy el que lo contrato? ¿Cómo?
0: Hay 4 chavales, creo. Bueno, 2 chicos y 2 chicas, creo.
1: Porque me parece súper una buena idea.
0: Bueno, es que es genial.
2: Sí, es una idea.
0: Es que es genial, es que además. Porque los que montamos en el autobús ya no tenemos, digamos, la edad de decirle a nuestros padres, oye, nos llevas a Carrascosa, tal. Y luego, pero también queremos, pues, quien bebe, beber y pasárselo
3: bien.
0: No estar
3: como yo con la botellita de agua.
0: Eso es. Salió la idea hace un par de años, creo. Y como que al principio creo, no lo sé, pero creo que al principio fue como literalmente ese grupita, ese pandilla de... de Huete, un autobús pequeño, y viendo que funcionaba, creo que ya lo ampliaron como una opción para todos los
1: porque
0: jóvenes del pueblo.
1: Porque yo el sábado pasado estuve en Valparaíso y había un autobús allí, seguro que sería los de Huete.
0: Sí.
3: O sea,
0: claro. Y para Olmedilla el viernes vienen, y el sábado es que creo que sí que al final se han decantado por Garcinarro. Pero estoy muy contenta porque el año pasado creo que ni siquiera se dio la opción de votar y este año... Ha habido un voto de, a ver, ¿qué preferís? Bueno, salió es que Garcinarro, claro, pero ya hay mucha gente votando Olmedilla, ¿eh?
1: Claro, Huete y Garcinarro, pues están más cerca de Garcinarro.

0: Ahí está muy cerquita, bueno, quizá está más cerca a Medilla.
1: Yo creo que está más cerca a Medilla, lo que pasa es que Huete ha ido toda la vida a fiesta,
0: sí,
1: de Garcinarro.
0: Claro, sí, exactamente, yo he visto mucha gente de Huete.
2: Es que yo creo que tienen como más, no sé, como más gente hacia ese lado, por decirlo, sí, así.
3: Puede ser, aunque y aquí yo creo que cada vez también tenemos, sí, más también relación más con ellos.
1: Aparentemente también se os parece una fiesta más grande, ¿sabes? Las orquestas a lo mejor más, pues que si un tráiler.
2: Es otro
1: más
2: tipo
1: llamativo
2: de fiesta también muchas veces.
1: Sí, no sé.
0: Pues nada, pues ya veremos a ver para dónde van. Que sigan votando y a ver si
1: eso
0: votan para
1: dónde.
2: Y sobre todo que los que hayan votado al otro lado, que no se guíen por el autobús, que se vengan.
3: También que hagan un cambio ahí de última hora.
2: Que tampoco pasa nada por estar una noche aguas, doy fe. Que yo
1: y a todos los campos del paraíso, que por favor nos tenemos que apoyar entre nosotros. Y
2: que este año no coincide con nadie más.
1: Pero,
2: o sea, que este año esperamos gente de Loranca, esperamos gente de tal. Que
1: de,
2: este año
1: vamos,
2: no
1: de todos lados.
2: Así que
0: estupendo, pues que se den bien esas fiestas, que todo salga bien y que sigáis con la misma ilusión para el año que viene.
1: Gracias. Muchas gracias por invitarnos.
0: Muchas gracias a los tres por madrugar esta mañana de sábado, porque no es fácil para los jóvenes levantarse antes de las 11.
2: Porque seguro que ayer saliste.
3: Ayer salimos.
2: ¿Ayer qué? ¿Narros o Villarrubio?
1: Narros.
2: ¿Ves? Sabía yo que vosotros ibais para allá.
0: Os pilla un pelín más lejos de Villarrubio y por, sí, Narros, pues.
3: Uy, no, yo no sé ni dónde está.
2: Villarrubio es donde está el Vasco, es donde la carretera,
0: la autovía A3, entre Sainices y Tarancón.
3: Ah, está como a lo contrario, sí.
0: Pero vamos, de aquí pillan pues 20 minutos.
2: De aquí más o menos andan igual de tiempo, pero vosotros sería un poquito más porque tendréis que llegar hasta aquí, y mientras que vosotros para Narros es un poquito menos.
1: Claro.
0: Muchas gracias a los tres por haber venido esta mañana aquí y que salga todo estupendo.
1: Gracias. Vale,
3: muchas gracias. México, Japón, Corea.
0: Y bueno, mientras que despedimos a nuestros invitados, voy a poner una canción y nos echamos una fotillo con ellos mientras. Y os dejo aquí con otra típica de verano, que como es Salomé.

0: Bueno, pues la despedida ha sido un pelín larga con nuestros amigos de Olmedilla. Estamos aquí de nuevo. No nos hemos ido. Es la 1:20 de esta tarde, de este 8 de agosto de 2026. Seguimos aquí en Campos FM, veraneando por los campos, aquí a los micros Almudena y José. ¿Y qué más, Almudena? ¿Abrimos los teléfonos otros 20 minutos?
1: Claro, claro, hay que abrir los teléfonos estos 20 minutos, que ya los tenemos ahí.
0: Venga, abrimos el teléfono y el WhatsApp.
1: Y recordar que en WhatsApp, si es audio, también nos vale. El tema es que se os escuche.
0: Exacto. El número de WhatsApp es 686-32-87-66 y el teléfono es 969-1241-98. Y esto es Raúl. No puedo entender. Que Raúl estaba aquí muy joven, ahora ya no sé, Raúl tendrá su edad, lo mismo tiene 50 años ya el hombre este.
1: Por ahí debe andar.
0: No va a llegar ningún WhatsApp, ninguna nota de audio al 686-32-87-66. Nos vale también decir, venga, apagar y iros ya a vuestra casa. Pues en 20 minutos nos iremos a nuestra casa, apagaremos los micrófonos por esta mañana de hoy y volveremos, prometemos volver el sábado que viene. Pues hemos estado hablando un ratito muy agradable con estos chicos y chicas de la Comisión de Festejos de Olmedilla del Campo. La verdad que como todos los jóvenes y súper ilusionados con sus fiestas que empiezan dentro de la semana y que además este año lo tienen muy fácil para que la gente vaya porque coinciden con muy pocas.

No me llaman nada más, no me llegan nada más que WhatsApp personales, que eso no lo voy a atender, porque no debería ni mirarlos. Pero he mirado un rato y dice, apúntame, y hay que apúntame, pero manda una nota de audio al WhatsApp que te estoy diciendo, al de 686-3287-66, y ahí sí que te apunto. Pero si mandas una nota de audio y dices, por ejemplo, hola chicos, buenos días, ¿qué tal lleváis la mañana? Ya está, con eso es suficiente. Pero me mandan mensajes a mi móvil, que no vale, que tiene que ser al de la radio. Y es que en el fondo todo el mundo quiere tener su numerito para ese altavoz, no voy a decir cuánto está valorado porque queda un poco feo decir los precios, pero es un altavoz muy bueno.

0: Se nos va la canción y no he puesto otra.
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0: Esto es mayonesa.
1: Mayonesa.
0: De chocolate.
1: De chocolate, sí.
0: Ya tiene sus años, ¿eh?
1: Pues como la anterior.
0: Es verdad que estamos poniendo canciones un poquito más modernas. Hemos empezado con las setenteras. Esto ya es otra época.
1: Mira, tenemos llamada.
0: Llamada. Hola, buenos días.
2: Hola, chicos, ¿qué tal?
0: Hola, ¿quién nos llama?
2: Hortensia.
0: Hola, Hortensia.
1: Hortensia.
0: Que no podías faltar. Me alegro mucho de tu llamada, porque digo, bueno, Hortensia se habrá enfadado con nosotros. No escuchará ya Radio Campos. ¿Qué habrá pasado?
2: Que no,
1: yo pensaba que estabas de vacaciones.
0: No sé, a Hortensia no sé cuánto.
1: Ah, claro.
0: A Hortensia no sé ni los regalos que le debo. Probablemente no tenga ya dinero para pagar los regalos.
2: No, tranquilo,
0: que...
2: no pasa nada. Estamos en familia.
0: Si ganas este altavoz, prometo ir a Torjoncillo a llevártelo yo.
2: Venga, a ver si es verdad.
1: Sí, que este pesa un poco más, este hay que llevarlo.
2: Bueno, ¿qué tal el verano?
0: Pues mira, bien, divirtiéndonos en nuestro hobby preferido.
2: Hombre, si ahí lo paséis divinamente.
0: Sí, sí. Hemos estado hasta bailando y todo esta mañana.
2: Ya lo sé, os he escuchado. Estaba ya ahí planchando con todo el calor, digo, mira los que chulos. Y luego con los chavalillos, muy bien.
0: Sí.
2: Genial.
0: Bueno, Hortensia, ¿qué número te damos, Almudena? ¿Qué
1: el
0: número?
1: 17.
0: 17.
2: El 17, pues muy bien. Pues nada, venga, nos escuchamos.
0: ¿En Torrejoncillo cuándo tocan esas fiestas? Ya que estás en...
2: Las fiestas son 21, 22... A ver, espera.
0: ¿Te pillamos? ¿Te
2: pillas? ¿Jueves? No, jueves, 20, 21, 22, 23.
1: Ah, vale,
2: jueves,
1: vale.
2: Jueves 20... Pues...
0: Estupendo,
2: ya,
0: sí.
2: Que ya no queda nada, ya estamos ahí en puertas.
0: Estupendo, consígueme a unos chavales para venir aquí a hablar o incluso tú misma y ya está.
2: No, yo no, que yo no llevo eso.
1: Pues
2: a ver si veo por ahí a alguien.
0: Si ves a alguien y quiere, dímelo.
2: Venga, vale.
1: Que ese día vamos a tener que hacer aquí overbooking. Tenemos que ir por tramos, porque creo que ese fin de semana hay un montón de fiestas.
0: Pues por tramos.
2: Sí, seguro, no, ya empieza la Virgen el día 15.
0: A 15, después, aquí, claro. a 15 minutos cada uno da tiempo a hablar de todos.
1: Hombre, por supuesto.
2: Esto también.
0: Hoy, como no teníamos nada más que uno, pues nos hemos liado un poquito más.
1: Sí.
0: Claro. Bueno, Hortensia, muchísimas gracias por tu llamada y tienes ese número.
2: A vosotros, feliz verano.
0: Hasta luego, chao.
1: Adiós.
2: Adiós a todos.

0: Y tenemos de nuevo otra llamada. Hola, buenos días.
1: Hola, buenos días.
0: Hola, ¿quién tenemos al aparato?
1: Don Jesús Barrio.
0: Hola, don Jesús.
2: Hombre, hola.
0: ¿Qué tal?
1: Quítale, pues mira, bien, quítale
0: voz a ese aparato, por favor.
1: Sí, me estoy yendo para la casa ya.
0: Ah, vale. Vale. Ahora mejor.
1: Claro, me estaba aquí a la puerta de José Lu, aquí.
0: Está, por lo que veo, estás por aquí, por tierras carrascoseñas.
1: Sí, estoy aquí en mi casa. Acabo de venir de Huete, de la fiesta del pepino.
0: Ah, ¿sí?
2: Es verdad que estaban hoy con la fiesta del pepino.
0: Es verdad,
2: ¿sí?
0: Que no nos hemos acordado de decir que hoy era la fiesta del pepino.
1: Claro.
0: ¿Y qué ambiente hay por Huete?
1: Bueno, pues me ha extrañado que no he visto lo de los borriquillos.
0: No.
1: No, porque siempre voy para ver lo de los borricos y no estaban.
2: Vaya, qué pena.
1: Más tarde.
0: Pues es verdad que esa gente siempre suele ir a todos los eventos.
2: Es que hoy hace mucho calor.
1: Sí.
0: Creo que son borricas.
1: Sí, son de borriquilla.
0: Sí. Bueno, Jesús, te vamos a dar un número, que es el
2: 18.
0: 18.
1: ¿Y para qué? Ah, para unos altavoces. ¿Vale?
0: No, para un altavoz, solo es uno y es grande.
1: Ah, vale.
2: Uno de esos grandes, como los que llevan algunos por ahí, por la calle.
0: Y suena eso que no veas, eso lo pones allí en tu patio, lo pones allí en tu patio y ya tienes a los vecinos cabreados para todo el verano.
1: No, bueno, sí, porque bueno, el vecino de al lado pone música muy rara, sí, clásica, y eso de Beethoven y cosas de...
0: Nada, tú escucha tu propia música, que es mejor escuchar la música que uno ponga, no la del vecino.
1: Yo pongo los chichos, Estopa y toda esta gente.
0: Exacto.
2: Aquí podéis hacer por horas cada uno.
0: Bueno, Jesús, muchísimas gracias por tu llamada.
1: Venga, gracias.
0: Hasta
1: a
0: luego.
2: Adiós.
1: Hasta luego, adiós.
0: Este es Coyote. No rompas mi corazón. Y es que si una canción es buena, la otra mejor. ¿Qué canciones ponemos aquí en Módena?
2: No sé, yo es que esta le tengo mucha manía.
0: ¿Sí? ¿Por la coreografía o por qué?
2: Por todo, no sé, me aburre.
0: ¿Qué te parece el tío? ¿Es un poco chulo?
2: No, me parece muy repetitiva.
0: Con ese sombrero ahí así, a mí me parece un chuleta.
2: Mira que las canciones del verano en general son repetitivas, pero es que lo de esta ya es nivel pro.

0: Y nos quedan 10 minutitos de programa. Pues todavía te da tiempo a llamarnos o a mandarnos un WhatsApp. De nota de voz, ojo.
1: Tu experimento no fue muy bien, ¿eh? No ha llegado ni una sola nota de voz.
0: Nada. No queremos, vamos, no hemos podido comprobar si pueden, si entra en la radio lo de las notas de voz bien o no.
2: De corazón, estás pegando justo, entiéndelo.
0: Yo creo que quizá incluso dé más vergüenza mandar notas de voz que llamar en directo.
1: Puede ser.
0: Puede ser peor que lo que ya pedíamos.
1: Sí.

0: Bueno, y aquí acaban Coyote Dust. Y ahora, vamos a poner pues otra también muy que sonó mucho hasta la saciedad, y esto va de cuernos. Esto se llama Los Cantantes y su canción El Venao. ¿Quiénes son estos cantantes? Pues son cinco. Los conocían en su casa cuando iban a comer, pero después ya más
1: los... A lo mejor en su país sí que los conocían, ¿eh?
0: Bueno, aquí solamente sonó esta canción y poco más.
1: Exacto.
0: Más.

0: De nuevo tenemos otra llamada. Vamos a cogerla a ver quién nos llama. Buenos días o buenas tardes.
1: Hola, buenos días.
0: Hola, ¿quién nos llama ahora?
1: Mari Carmen Barrios.
2: O Carmen. Hola.
0: Ah, hola, Carmen Barrios. ¿Qué tal?
1: Bien, bien.
0: Bien.
1: Que vengo ahora con mi hermano también de la fiesta del pepino.
0: También, claro. Exacto. Me lo estaba imaginando. Digo, Carmen tiene que venir también de Huete. Y también, sí, quieres, también. Y también quieres un número para ese altavoz, ¿verdad?
1: Hombre, por supuesto, si puede ser.
0: Claro, ¿qué número le damos a Modena?
2: El 19. Si su hermano tenía el 18, ella el 19.
0: Carmen, el 19. Vale. Seguidito, 18 y 19, son los vuestros.
1: Ah, muy bien. Muy bien, bonito.
0: Muchas gracias por tu llamada también, Carmen.
1: Gracias a vosotros.
0: Hasta luego.
1: A vosotros. Hasta luego, bonito.
0: Pues otra llamadita más, vamos sumando. Ya llevamos en la temporada a lo menos 18, bueno, 19. Tenemos la 19, pues 19. Esto era una canción un poco fea, la verdad.

0: Entonces, según fiestas próximas, Almudena, ¿quién tendremos que traer el próximo domingo? Porque
1: pues tenemos a muchos, entonces va a ser complicado, porque creo que son Loranca, Torrejoncillo, no estoy segura, pero creo que va el Padre Arriba.
0: Bellisca. También.
1: Y Uclés.
0: Y Uclés, bueno, podemos hacer aquí una maratón.
1: Por eso.
0: Podemos empezar a las 8 de la mañana.
1: Pues te estoy diciendo que son muchos.
0: Bueno, seguramente que a todos no puedan venir, pues llamaremos a
1: todos los que puedan.
0: A todos los que puedan. Aunque si nos organizamos entran todos.
1: Hombre, sí, pero me veo esto, vamos, como un corresillas aquí con la trompetilla. Se te acaba el tiempo, siguiente.
0: Bueno, y ahora vamos a poner a María. A María. A María también un pedazo de canción, ¿eh? Un pedazo de canción. Este es Ricky Martin, cuando era más joven que ahora, claro. Y también sonó mucho en un verano.
1: Sí. Te me has pasado las canciones de los 90.

0: fíjate que no se nos ha ocurrido, pero para el próximo programa, si queréis felicitar a alguien por teléfono, que le felicitemos por aquí por la radio a alguien que cumple los años, pues así que nos podéis mandar un WhatsApp simplemente y decir, oye, felicitar a mi primo, a mi hermana, a mi hija. También lo podemos hacer, oye. No lo hemos hecho nunca, pero podemos hacerlo.
1: Buen día, pero es veneno si te quieres enamorar. Así es, María.
0: Sí, es que este programa está abierto a casi todo.

0: Y ahora para acabar, no sé si poner una... Voy a poner una que no está en español, pero que también pegó mucho. Este es un hombre que pegó mucho. Este se llama Scatman John.
1: Scatman John.
0: Scatman John. Moló, ¿eh? I'm a Scatman. Ahí lo tienes con su bigotazo, que yo me acuerdo que llevaba un bigote ahí, pero bien, un hombre ya mayor, un hombre que...
1: Hombre, ¿sabes que empezó a hacer música de este tipo para controlar su tartamudez?
0: Sí, sí, lo sé, porque lo he leído una vez ya. Es increíble, y además que al final salieron temazos.
1: Sí, sí.
0: Scatman Job.
1: John.
0: Y la canción se llama Ski Ba Bob Ba Dom. Con esta vamos a acabar. Todavía da tiempo, estás a tiempo de meter la última llamada. O incluso el primer mensaje de audio. Si quieres dosificar y dejarlo para el próximo día, también nos vale.
1: Sí, pero bueno, estaría muy bien terminar con 10 llamadas cada día.
0: Hoy una menos.
1: Hoy estamos en 19, con lo cual tenemos una menos.
2: 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Y son las 7 de la tarde.
0: Yo quiero un altavoz, No,
1: yo me estoy acordando de los que dijeron que iban a pasar por aquí a contarnos qué tal las fiestas.
0: Exacto. De eso me estoy acordando yo, sí, de eso. Lo mismo siguen todavía encamaos.
1: Seguro.
0: Si es que el que vale para estar anochando, vale para estar todo el día tumbado al día siguiente. Bueno, sábado de comida, sábado de cenas, de barbacoas, como en verano. Todo el mundo tiene comidas y cenas familiares y de amigos y demás. Es el verano, es así. Yo ahora me voy de comida. Tú no sé, Almudena, qué lo que harás.
1: Espero que me hagas la comida tú.
0: ya te has declarado. Hoy hago la comida yo, Almudena.
1: Sí, sí, total.
0: Y los que nos están esperando ahí te lo tendrán todo, espero que preparado. Por lo menos la paleta preparada y la
1: con que esté el fuego, la paleta y los ingredientes, vamos bien.
0: Lo demás no lo toquéis hasta que no llegue.

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1: Y esta sí es la nuestra, esta nuestra sintonía, cómo me gusta. Si escuchas esto, esto quiere decir que estamos empezando o que estamos acabando, y en este caso que estamos acabando. Es la una del mediodía de este sábado, día 8 de agosto. Nos lo hemos pasado en grande, hemos hablado con la gente de Olmedilla y aquí lo vamos dejando. Nos vamos, pero prometemos volver el sábado que viene. Ahora queda una semana para buscar a gente que quiera venir a hablar de sus fiestas, que seguro que encontraremos, porque si no encontramos esta semana es que mal vamos.
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1: Y si esto ha servido para que te hayas parado 3 minutos en la radio y nos hayas escuchado, nos quedamos satisfechos. Y si ha sido más de 3, mejor.
2: Hombre, por supuesto.
1: Muchísimas gracias a todos. Pasar una buena semana, ser felices. Chao, chao.
2: Y disfrutad de las fiestas.

0: En Carrascosa del Campo nos freímos con 36 grados.
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0: En Carrascosa del Campo el termómetro marca 33 grados.
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0: En Carrascosa del Campo el termómetro marca 31 grados.
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En Carrascosa del Campo el termómetro marca 30 grados. 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

0: Ahora mismo en Carrascosa del Campo tenemos 29 grados.
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0: Ahora mismo en Carrascosa del Campo tenemos 28 grados. 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

0: Son las 10. 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

0: Son las 11. 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
1: Estás escuchando Campos FM de Carrascosa del Campo y son las 11 de la noche.
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0: Ahora mismo en Carrascosa del Campo tenemos 25 grados. 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

0: Ahora mismo en Carrascosa del Campo tenemos 25 grados. 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

Escuchas Campos FM de Carrascosa del Campo y es la 1 de la madrugada.

0: Ahora mismo en Carrascosa del Campo tenemos 25 grados. 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

0: Ahora mismo en Carrascosa del Campo tenemos 24 grados.
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0: Ahora mismo en Carrascosa del Campo tenemos 24 grados.
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